0: 4 de octubre, que Stay Center, los boletos por Ticketmaster.com. Y me acabo de enterar que estamos regalando también tickets aquí. 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Hook it up, brother. 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Aquí por T94.9 te acompaña DJ Jermaine.
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Alright, excelente lunes, no como cualquier otro. Estamos de Memorial Day, long weekend para muchos. Te acompaña DJ Jermaine, somos Tú 94.9 y número uno para hits de hoy. Dale, da una sonrisa.

0: 94.9, número uno para hits de hoy, DJ Jermaine en tu Memorial Day. 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Oye, qué buena gente, la verdad. De 6 a 10, música, entretenimiento, también la clava telefónica con Enriquito.
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94.9, número uno para hits de hoy. Seguimos repartiendo de alegría musical todas las noches aquí con tu panita desde Panamá para el mundo. Contigo, DJ Germaine, por el Instagram como DJ Germaine Radio, G-E-R-M-A-I-N-G de gato, el gato peleón del techo. What's up? ¿Cómo está todo? ¿La está pasando bien? Espero que todo bonito y vamos a seguir hermoso con esta canción. Y la modelo, hablando de eso, saluditos a las modelos en sintonía. Esa eres tú.

0: iTunes 94.9, número uno para hits de hoy. 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Nos pones con el preset número uno, ¿ok? iTunes 94.9, especialmente porque seguimos en este Memorial Day con lo mejor de lo mejor para que tú lo pases bien conmigo. DJ Jermaine, todas tus noches.
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1: Saca la cámara, pero que sea Polaroid, como la canción de Eladio Carrión. Está buenísima esta. También la encuentras en la aplicación gratuita iHeartRadio. Oye, the app, la verdad, the app. Te estoy diciendo, bájala. Te acompaña DJ Jermaine.

0: 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Para el de la maravilla, yes, regresa Arcángel. 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También tienen boletos for you. Arranca todo el show a las 6 de la mañana. Por aquí te acompaña DJ Jermaine. Terminamos la hora con música de Romeo Santos con Prince Roy, Dardos, Wisin y Yandel. Y le metemos a Rao Alejandro y muchos más éxitos.
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1: Se llama El Mejor Hombre del Mundo, igual que su álbum. Te hablo de Bless y Ovi on the drums. Te acompaña DJ Jermaine. Si no soy el mejor, estoy por ahí arribita, ¿ok? Maybe top 3.

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0: Tui 94.9, número uno para hits de hoy. Te acompaña DJ Jermaine. Mañana levántate con Enrique Santos y Dayanara Torres para esos boletos al concierto de Don Omar. Hola, maravilla, que regresa también Arcángel. It's gonna be hot, man. Música, entretenimiento, la clavada telefónica también. Te acompaña DJ Jermaine. Regresamos con Karol G, Don Omar, Omar Courts y muchos más éxitos.
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1: Una de las más calientes allá afuera y llegó también a tu emisora favorita. Te hablo de Omar Kors con Coco, Coco, Coco, con K. Yes, K. Te acompaña DJ Jermaine.

Tu 94.9, número uno para hits de hoy. Seguimos la fiesta encendida. En camino también música de Daddy Yankee con Wisin y Yandel. Vamos a recordar algo en este lunes de Memorial Day. Te acompaña DJ Jermaine. Buenas noches.

0: 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Nos pones con preset número uno, 294.9 en tu noche, aquí te acompaña DJ Jermaine.
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Tengo una horita más contigo en este lunes de Memorial Day. Espero que hayas disfrutado un montón con nosotros todo el fin de semana, el weekend caliente de mezcla y todo lo que hicimos por ti. Gracias por la sintonía. Te acompaña DJ Jermaine. Somos T94.

Ay, me he inventado cosas para llamar la atención de ti.

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1: 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Sigue esta fiesta en todas partes. Yes, nos pones con el preset número uno, ¿ok? Si estás manejando, te recomiendo que uses Apple CarPlay o Android Auto. La experiencia lo llevas a otro nivel por allá. Check it out. Te acompaña DJ Jermaine. Regreso con Bad Bunny, Arcángel y Ozuna. Y a ver qué más. Quédate sorpresa. It's gonna be a surprise.
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1: ¿Sabes qué? No me importa, igual que Arcángel, que sea lunes a esta hora. Dice él que se guaya, hoy se guaya. Ok. Dile también al jefe.

0: Hay el químico Tiny.
1: Somos tu 94.9 número uno para hits de hoy. Regresa el rey Don Omar a Miami Kaseya Center, 4 de octubre. Te acompaña DJ Jermaine. Somos tu 94.9. 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
4: Dios conmigo, yo con él delante y yo tras él. Buenos días por la mañana, martes 26 de mayo. Dayanara, ¿cómo amaneces, baby?
5: Feliz, contenta, bendecida. Salí bastante este fin de semana y pensé que me iba a quedar más que durmiendo, pero happy.
4: No, estaba de party animal. Los rumores son que estuviste con Maripili por ahí perreando en algunas discotecas.
5: Ninguno perreando. Tuvimos una nice dinner para el cumpleaños de Chris Lee, el motivator, que es la persona que hace los seminarios donde yo voy a Texas. Su cumpleaños lo celebramos allí con sus amiguitas y lo pasamos súper bien.
4: Nice.
5: Yes.
4: Oye, Julio, investigame bien este tipo, el influencer que está llamando a todas las mujeres sexy, incluyendo mi Dayanara, a Texas, a estas reuniones. Asegúrate que no sea un culto raro eso.
5: ¡Ey!
4: Bueno, I'm buenísimo. Extreme, good morning. Buenos días, ¿cómo amanece?
6: ¿Qué? ¡Activo, ready!
4: Claro. Todo tranquilo.
6: Bebiendo Chumaneri, agua.
4: ¿Sobreviviste?
6: Claro que sí.
7: Jaro bebiendo agua, eso no se lo cree nadie. Con el hígado todo destrozado, pobre.
5: Dios mío. ¿De crucero estaba?
6: Sí.
5: Nice.
4: Ah, ¿fuiste al crucero gay?
6: No. Ese no, eso es en septiembre, eso no es ahora.
8: Mira que bien sabe.
6: ¿Van ustedes también?
4: Sí, porque se nos casa uno de nuestros miembros del equipo digital.
5: Yes.
4: Luis se está casando.
5: Yo no sé por qué está.
4: No. I was going to say, why are so many people getting married? But it's good. Good for him. And good everyone who's getting married. Eso va a ser en septiembre. Definitivamente va a ser una boda gay. Y Harold ya pidió una cabina VIP. Buenos días. Feliz martes, que parece un lunes. Anoche fueron los AMAs, los American Music Awards.
5: Yep.
4: Y como se merecían, obviamente, comenzaron con un gran honor a nuestras tropas y a nuestros veteranos de guerra que han fallecido, porque ayer fue Memorial Day. Y bueno, la gran estrella latina de la noche definitivamente fue nuestra... ¡Oh! ¡Karol G!
5: ¡Karol G!
4: ¡Brilló Karol G!
5: ¡Bella!
4: ¡Yes!
5: ¡Se ve espectacular!
4: Se robó el show. Ahí está cantando Ivonne y Bonita. Ganó Mejor Álbum Latino por Tropicoqueta. También recibió el prestigioso International Artist Award of Excellence, un reconocimiento a su impacto global y el crecimiento también de la música latina en el mundo entero. Felicidades, nuestra Karol G. She looks espectacular.
5: Pero podemos hablar de este espectáculo de cuerpo.
6: She looks like Shakira right now.
5: My God.
7: Oye, yo estoy con Harold. Yo creo que es una copia de Shakira. Los mismos movimientos, los mismos.
5: No,
7: es lo mismo que hacía Shakira cuando comenzó.
5: No. Cada cual tiene lo suyo. Cada cual tiene lo suyo.
4: Dayanara también se pone. Dayanara, cuando cantó también, ¿cuál fue la canción que tú cantaste, Dayanara? Lucía más sexy y hacía esos movimientos así también. Se
5: no, los míos eran más lollipop. Los míos eran más lollipop. No era así.
4: Ganó tour del año por la estamos hablando ahora de Shakira hablando.
5: Oh, Shakira
4: de
5: también.
4: Shakira.
5: Sí.
4: Ganó tour del año por las Mujeres Ya No Lloran World Tour, reafirmando algo que ya sabemos, obviamente, que Shakira sigue llenando estadios alrededor del mundo. Bad Bunny también brilló.
5: Bad Bunny también. Yay.
6: Bad.
5: Sí. Estuvo presente, no como en otros años, pero sí fue uno de los nombres más grandes del evento de anoche.
4: Definitely. Colombia, Maluma también cantó su... ¿Cuál es la canción de Uno Más Uno? La que él canta con Kany García. No cantó Kany García, él cantó solo. Pero está buena esa salsa, escucha. ¿Cómo?
5: Qué lindo el pelo, largo, me gusta.
7: Y se está dejando la barba crecer un poco más. Ha aprendido de tu ex, de Marc Anthony, bastante. Mira estos movimientos. Qué sexy está Maluma. Qué rico está Maluma. Está para pasar la lengua 1, 2, 3 time por todo el pecho. Qué lindo está Maluma.
5: Chuma vino
4: me gusta el swag también. El swag tiene la ropa bien suelta, así como, de los 70, salsa de los 70.
5: Nice.
4: So, entre Karol G, Shakira y Maluma, Colombia definitivamente se robó el show anoche. BTS ganó Artista del Año, Sabrina Carpenter ganó Álbum del Año, Billy Idol recibió reconocimiento por su trayectoria. Pero el gran titular es que nuestra tropicalísima Karol G se robó el show. Felicidades, Karol. Un orgullo colombiano, un orgullo de todos los latinos. Yes, big time. Bueno, today en la clavada telefónica, Pablo le acaba de hacer los frenos a su moto, right? No le gustó el servicio y por eso su amigo nos pidió hacerle esta clavada.
1: ¿Cuál es el problema tuyo?
8: No, el problema tuyo es que tú no puedes estar viniendo aquí fumando de los chorros.
1: ¿Qué tal si me sale los... porque lo compré yo. ¿Qué eres tú?
8: Porque tú no sabes manejar moto. Ese es el problema. Por eso.
1: El que no sabe manejar moto eres tú. O me... Yo voy para allá ahora a ver si es verdad que tú tienes...
8: A ver, sí, ven para acá.
1: Vete para la...
4: Esa es la clavada que vas a escuchar a las 7 y 10, 8 y 10, 9 y 10 de la mañana. Super funny. Hablando de ventas, ¿quién vende más, los hombres o las mujeres? ¿Y qué tal, qué tanto influye la apariencia para las ventas? Que la persona luzca bien, que esté bien presentado, que sea un hombre o una mujer. Hoy queremos hablar con los vendedores de carro, de motos, de muebles. Los realtors también, en realidad la apariencia verdaderamente es lo que te ayuda a vender, importa que sea un hombre o una mujer, o eso es puro mito. Háblanos por el WhatsApp 305-605-9494. Bueno, noticias tenemos que Estados Unidos ya acumula más de 150 horas de vuelo de vigilancia alrededor de la isla de Cuba desde febrero de este año, con más de 20 misiones realizadas por aviones militares y drones también, que han estado operando cerca de zonas como La Habana, Santiago de Cuba. Según los reportes, estos aviones recuperan información sobre los radares, las comunicaciones y los movimientos militares, todo desde aguas internacionales. Lo que tiene a muchas personas hablando no es solamente la cantidad de vuelos, sino que también los expertos aseguran que varias de estas misiones han sido visibles públicamente.
5: Wow.
4: Algo que algunos interpretan como un mensaje político en medio de la creciente tensión entre Washington y La Habana. Y algunos piensan que en cualquier momento está en la mesa como una opción del presidente Trump meterle mano militarmente a la isla de Cuba. Muy interesante, pendiente, mucha atención, definitivamente.
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4: Vuelve a reaparecer Zion y esta vez en el concierto de Nicky Jam en el Coliseo de Puerto Rico. Los detalles a continuación. Aquí está Nicky Jam, Travesuras. Yo soy Enrique Santos, ella es Dayanara Torres. Hoy es un martes que se parece a lunes, but it's Tuesday, short week.

0: No es la primera vez, vemos a Zion hace en sus últimas presentaciones así un poco perdido, no se concentra muy bien, un poco off. Algunos han hablado de las muecas que hace con su cara y demás. Él explicó recientemente en este podcast.
1: Esto, ¿sí?
0: Sí. Esto fue, y estas son las razones por las cuales él explica que se le está haciendo difícil las presentaciones.
2: Cosas que me pasaron, convulsiones, hospitalizaciones, muchas cosas que yo no publico porque pues no me gusta estar, no quiero que nadie me coja pena. Me dijeron, tienes que esperar 2 años para volver a ser el mismo. Yo dije, ¿qué?
3: 2 años.
2: Todo médico. 3 semanas en coma. Muchas cosas que mucha gente no sabe, pero pues no me gusta decirlas porque no quiero que nadie me esté cogiendo pena. Yo lo que quiero es trabajar y demostrar. Y yo no me puedo quedar en casa haciendo nada.
0: Y él, definitivamente ningún artista, ninguna persona, ¿no?, que tiene responsabilidades, que tiene cuentas, que tiene una vida, tiene cosas, biles que pagar, no se puede quedar paralizado por 2 años. Y él tiene que trabajar a pesar de estos problemas físicos que está teniendo debido a estas hospitalizaciones y problemas de salud que está teniendo. Yo acabo de hablar con Zion aquí en privado hace un par de minutos porque estaba preocupado por él anoche y le escribí y me acaba de responder esta mañana y básicamente lo que él está diciendo aquí. No, la gente no quiere que la gente le cojan pena, pero él tiene que continuar, tiene que vivir y él vive del escenario. Me gusta mucho lo que está haciendo Nicky Jam y otros artistas que están verdaderamente apoyándolo. En vez de criticarlo, apoyarlo para darle ánimo, para que se recupere full y que se pueda concentrar y que pueda seguir viviendo de lo que él sabe, que es cantar y componer y hacer sus tours y hacer sus presentaciones, porque es tremendo artista. Zion, estamos contigo, toda la fuerza del mundo para que te recuperes full. Y que puedas cantar así como todos te conocemos. Y mientras tanto, estamos contigo apoyándote en este momento difícil que estás atravesando. Te queremos un montón, Zion.
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0: Bueno, ya nos enteramos por qué Nicky Jam tiene cero relación con Enrique Iglesias. Vamos a hablar de esto a continuación. Y tremendo regalo que Arcángel le hizo a su hija que se acaba de graduar. Y felicidades a todos los recién graduados. Hay muchos de ellos que se están graduando este fin de semana. Se están graduando esta noche en diferentes partes de la nación. Así que muchas felicidades a todos nuestros graduados. 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

0: Bueno, Nicky Jam se confesó que tiene 0-0 relación con Enrique Iglesias. Esto fue lo que le dijo al Molusco.
1: Después de tiempo, tú no has hablado más con Enrique Iglesias y han hablado del éxito de la canción que te llevó nuevamente a la cima.
2: Claro, un
1: ¿no? Habla con él, no sabes nada de él. ¿Sabes cero de Enrique Iglesias ahora mismo?
2: Nada, bro, yo no sé dónde está metido Enrique Iglesias.
1: ¿Tú te consideras amigo de él?
2: No, un carajo. Nunca fue amigo mío.
1: ¿Nunca?
2: Nunca, nunca, nunca, nunca, nunca. Es que él era bien complicado el tipo. No sé si él era muy como Casasola.
1: Ok.
2: Le regalé un reloj una vez. ¿Tú te acuerdas que? No sé si ustedes se acuerdan que yo saqué con el ruso un reloj.
3: Ajá. Sí, yo lo tengo.
2: Un relojito que de hecho, papi, era bien malo el reloj. Haciendo el video del remix de la versión en inglés. Con él le regalé el reloj y él. No, Nicky, está bien, no, no, no. Y yo, no, papi, no, es un regalo para ti. No, no, está bien, no quiero el reloj.
4: Sí. Ay.
2: No, no, papi, un regalo. No, no, no, no, gracias.
0: Raro que le rechazó el regalo de Nicky, ¿no? Pero Nicky dice que es un tipo complicado. Yo lo veo que Enrique es descomplicado. Es un tipo que quizás no vive pendiente de las redes, no vive esa vida. Es un tipo de familia. Cuando está en un escenario, él hace su performance y cuando termina, como que deja eso en el escenario. No sé si tú lo ves así de ganara.
4: Como dos vidas, ¿será? Pero no, eso del reloj me está curioso, porque por más que seas un regalo, tú le regalas algo a alguien y tú esperas, pues.
0: Exacto.
4: Ay, gracias. Mira, si no te gusta, y lo guardas y lo regalas para el frente o
5: ¿cuántas
4: something?
5: Veces, Enrique, no te han regalado algo y tú dices, ah, gracias. Llega a tu casa y lo tiras.
4: pero tú lo recibes con cariño, pero decirle a una persona, no, está bien, gracias, es como, ¿qué?
3: Lo que pasa es que Nicky acostumbró a la gente a regalar Lamborghini, entonces cuando te dan un reloj, no, lo mismo.
4: Yo quiero uno.
0: Harold, tú sí.
3: ¿El qué?
4: ¿Qué?
0: ¿Tú quieres ganar?
4: ¿Un Lamborghini?
0: Harold, sí. Ah, bueno.
4: Si Harold, me lo regalan, lo sí.
0: Harold, ¿tú lo recibes?
3: Esa pregunta como que
4: no
3: está
4: conteste,
3: media rara.
4: No conteste.
0: Que si recibes el reloj que te está mira esto, o que quizás Enrique es el tipo más honesto del mundo y es lo que le gusta son, tú sabes, cómo es el AP o cuál es el Rolex para arriba, el AP para arriba.
4: Uy, Enrique está con su tocayo defendiendo.
0: No, es que entiendo de que el tipo sea cero complicado, que no le gusta, tú sabes, él sabe que él vive de eso y ha hecho una carrera con eso, pero él no vive eso todos los días. Es un padre ahora, es un tipo de familia. Y Enrique Iglesias siempre ha sido un tipo bien, bien privado también. So, no sé. El hecho que le rechazó el reloj a Nicky está un poco raro, pero de que él no comparta, tú sabes, con el mundo del espectáculo, esté metido, inyectado 100%. Ajá. Right, for his mental health, he probably likes to have, you know, that separation.
4: Yeah.
0: Nicky Jam también contó como los del género urbano les va peor que los cantantes de otros géneros. Why?
2: Que digas que no. Y más el género urbano. Porque es que aquí la presión que nosotros aguantamos no la aguanta un Fonsi, un Ricky Martin o ninguna de las personas, con mucho respeto a ellos, que los amo y son panas míos. Pero los otros de la música urbana, todo es como una competencia, todo es restregado en la cara. ¿A qué baladista le dicen? Ya lo, papi, estás apagado. ¿A qué baladista le dicen, estás apagado? ¿Qué salsero le dicen, estás apagado?
1: Es verdad,
2: pero a nosotros siempre
3: ni le dicen.
2: What have you done for me lately?
3: Exactly.
2: ¿Qué has hecho por mí últimamente? Es como que todo el tiempo es eso. Y nunca es suficiente.
3: Nunca.
2: Nunca es suficiente. Yo tengo todos los billboards que tú no me caben en la pared. Yo he hecho películas en Hollywood. Y todavía es la hora que me puedo sentar en una entrevista y me dicen, ¿y entonces, papi, qué estás haciendo?
4: Pero eso sí, es cierto, ¿no? Eso es que eso es cierto con los urbanos, es verdad.
0: Pero es que no, es que los artistas no llegan a una entrevista, no va a ser que estén vendiendo algo, estén, tú sabes, promoviendo algún disco o alguna gira, vamos a hablar claro.
4: Sí,
0: no,
4: pero
0: es que uno no se preocupe por los artistas.
4: No, pero lo que él dice es que a los urbanos siempre le están exigiendo qué es lo nuevo, pero yo creo que es que hacen tanta música tan rápido a todo dar y hay tantos. Porque
0: eso es culpa de ellos, ¿tú crees?
3: Pues culpa de Bad Bunny, que ha levantado el estándar de que canta canciones hay que sacar en un año.
4: Sí, se pasan haciendo canciones, sí, sin parar.
0: Yo pero no creo que eso. Es culpa de Bad Bunny. Es culpa de, como dice Dayanara, de cómo se consume el contenido hoy en día, y la gente te deja saber right away cuando están cansados de las cosas, lo que quieren escuchar, lo que quieren ver. Y los que quieren premiar también, mira los AMAs anoche, eso es todo por votación. Y ahí, you know, ahí brilló Shakira, Bad Bunny, Maluma, Karol G, BTS, Sabrina Carpenter. You know what I mean?
4: Yep.
0: Yes, no? Okay. Thank you.
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5: Right now, las primeras tres canciones de la mezcla Fuego. Y esta yo sé que se la saben, es J Balvin, Farruko. 6 de la mañana, 6 a.m. Let's get it.

0: 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Conectamos con Irene Sánchez de Telemundo 51. Buenos días, Irene. Incendio arrasa ahora con unos negocios de chatarra en Opa Loca. Ya está bajo control. ¿Qué se sabe de esto?
1: Exactamente, Enrique Dayanara. Buenos días. Las llamas se desataron ayer por la tarde, pero a esta hora de la mañana se sigue sintiendo el humo. Hasta 80 equipos de bomberos se trasladaron hasta Opa Loca para intentar contener este incendio que acabó con los negocios. Afortunadamente no hay víctimas, pero los dueños de los locales cuentan a Telemundo 51 que las pérdidas económicas y materiales son enormes.
2: Irene, también comienzan oficialmente las votaciones anticipadas para elegir al nuevo presidente de Colombia. Cuéntanos.
1: Sí, ayer Memorial Day, larguísimas filas se vieron en el consulado de Colombia en una jornada que transcurrió sin problemas, y a 6 días de estas elecciones las encuestas, ya lo saben, están apretadísimas, poniendo en la delantera al candidato de izquierda Iván Cepeda y seguido por Abelardo de la Espriella, que es el representante de la derecha. Un total de 14 candidatos los que se presentan. Sabremos qué va a pasar el domingo 31 de mayo y tenemos allí como enviado especial a nuestro Fernando Girón. Eso. Así que sigan todas esas elecciones aquí en Telemundo 51.
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0: Por ahí viene la clavada telefónica. Pablo le acaba de hacer los frenos a su moto y no le gustó el servicio, y por eso su amigo nos pidió hacerle esta clavada telefónica.
4: ¿Cuál es el problema tuyo?
5: No, el problema tuyo es que tú no puedes estar viniendo aquí fumando de los chocolates.
4: ¿Quién te dijo a ti me sale los... porque lo compré yo, que... eres tú.
5: Porque tú no sabes manejar moto, ese es el problema. Por eso...
4: El que no sabe manejar moto eres tú, hombre. Yo voy para allá a ver si es verdad que tú tienes...
5: A ver, sí, ven para acá.
4: Vete para acá.
0: Esa es la clavada que vas a escuchar a las 7:10. Inmediatamente después te voy a regalar boletos para ver a Arcángel en concierto. Llega con la octava maravilla, 11 de octubre en el Kaseya Center con tu 94.9, y te regalo un par de boletos para ver a Arcángel en concierto a las 7:10 después de la clavada telefónica. 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
3: Están mandados a correr. Ellen.
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3: Buenos días, feliz martes 26 del mes. Ya se acaba el mes, se va corriendo la cosa.
4: Wow.
3: Dios going by Dios. Quick, very quick, Diana.
4: Demasiado.
3: Streaming live. Yeah, streaming live, enriquesantos.com. Saludo a toda nuestra audiencia que nos escucha a nivel nacional en Miami, aquí en casita, tu 94.9. La gente que nos escucha en ATL, ahí en Atlanta, Georgia, a través de la Z105.7. Gracias por la sintonía. Los rumberos de Boston, Philadelphia, West Palm Beach, en Mía 94.3. La gente que nos escucha en Sarasota, en Tampa, en Jacksonville, Lancaster, en Reading, Pennsylvania, también los rumberos. Gracias. 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Queremos felicitar a todos los graduados en estos días. Sé que muchas familias están celebrando, están gozando. Muchos de estos jóvenes son primeros que se gradúan en su familia, son orgullo de la familia también. Arcángel es un papá también muy contento porque su hija se acaba de graduar y mira lo que le regaló.
5: Bueno, con lo malo.
6: What's up?
3: Un Mercedes.
4: La guaguita.
3: Tremenda rueda. Tremenda guaguita de ganar, ¿eh?
4: Sí, qué linda.
3: Black on black. Oh, no, it's red inside.
4: Está feliz.
3: She's happy.
4: She's so happy.
3: Tú sabes que la gente está criticando a algunos estúpidos en las redes sociales que un carro tan caro para una niña tan joven.
4: Ay,
3: oye, si la niña es responsable y papá puede, why not? You know, para eso trabaja
4: aquí,
3: el tipo, para darle a sus hijos,
4: aquí es porque el carro es caro. Aquí es porque... Ay, Dios. Es que...
3: No.
4: Porque,
3: sí, no, en el caso de tu ex, o en el caso de tu hijo, su papá...
4: Fue al revés.
3: Mark fue al revés, le regaló, que fue un Toyota.
4: Un Toyota.
3: Y Toyota. La gente diciendo, tanto dinero que tiene Mark Anthony, solamente regala un Toyota, un carro tan económico.
4: La gente de verdad que... no está tranquila con nada. Ay, Dios
3: mío. Es que no, esto demuestra que la gente no está tranquila con sus propias vidas, entonces tiene que criticar la vida de los demás.
4: Exacto.
3: You know, el que puede, puede.
4: Claro.
3: You know what I mean? Anyway, qué cool, Arcángel, que tú sí puedes darle a tu hija ese gran regalo. Estoy seguro que todos los padres, si estuviesen en la posición que estás tú, harían exactamente lo mismo. Si la niña es responsable y sabe cuidar bien las cosas. El hecho de que el carro sea costoso, no.
4: Costoso y seguro, es muy seguro también.
3: Es muy importante eso.
4: Esa guaguita es.
3: Claro.
4: Nice.
3: Y los pagos, me imagino que son seguros también. O quizá, ¿la habrá comprado cash? Extreme.
7: Bro, of course, es Arcángel, man. Like, esto no es.
3: No, pero. No es muy inteligente tampoco comprar los carros cash así también, porque, o sea, te dan un trastazo, pierden el valor y uno tiene todo pago, entonces no. So, not everybody that has a lot of money buys their cars cash. Ya se fue ahí. Ok, pues tenemos una curiosidad aquí. Harold es el que trabaja, el que conoce más el bajo mundo.
4: Harold.
3: ¿Él me compró un carro cash, Arcángel, o qué?
8: No creo.
3: Okay.
8: Arcángel debe tener buen crédito. Debe.
3: Okay. No creo que tenga problemas financieros en ningún carro.
8: No, porque tú puedes tener. No, espérate. Hay mucha gente que sí tienen billete en el banco acumulado y el crédito está fatal. Y están obligados comprando cash, pero aquí lo que vale, el crédito vale más que el cash en los Estados
7: nobody's
8: Unidos.
7: Nobody's talking about that. We're saying like, do you think he bought? I think he bought it. I think he just bought it out. Es un regalo, o sea, like, mira, aquí está.
4: Sí,
7: yo no me tengo que preocupar de pagar el carro.
4: Es
7: y
4: cierto.
7: Tú tampoco,
4: you know, a veces, like, yo siento que la gente así con mucho dinero lo hace cash y sale del, sale el regalo de una. Pienso yo.
3: Pero te está saliendo de mucho cash que puedes tener en la mano y lo estás tirando a algo que pues que pierde.
4: Vamos a llamarlo, vamos a llamarlo y preguntarle.
3: Queremos saber. Oye, maravilla, queremos saber si financiaste el carro o no. Bueno, yo lo que estoy interesado, que quiero saber si fue un vendedor hombre o si fue mujer que le vendió el carro.
4: Ah, cierto.
3: Ah, tema caliente esta mañana, después de la clavada, abro línea, vamos a hablar contigo. ¿Quién vende más, los hombres o las mujeres? Y si verdaderamente importa la apariencia de ese tipo o de esa mujer a la hora de comprar algo, ya sea un vendedor, un pelo de plancha de pelo o un carro. 305-605-9494. También nos pueden llamar aquí en cabina, 844-YES-ENRIQUE. ¿Por qué te ríes?
4: Ahora caí la plancha. Y si era una plancha de ropa, nosotras asumimos que era plancha del pelo. Tú asumiste que era plancha de pelo. Y era plancha de ropa. Yes.
3: ¿Era de ropa?
4: Yo creo que sí. ¿No?
3: Ya yo no uso plancha, yo uso steamer.
4: Yo también.
3: Vámonos con la clavada telefónica. Here we go.
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9: Mira, yo quiero clavar a Pablo. Se llama él. Él es amigo mío. Pero él el viernes, él compró unas pastillas de freno de la moto de él en el Dili. Pero las pastillas le salieron malas. Y él fue allí a reclamarnos y no le devolvieron para atrás dinero. Y el mecánico y la gente ahí, oye, que tú no sabes manejar moto y no sé qué. Y el guajiro ese se puso de... ¿Aló?
10: Necesito hablar con Pablo.
9: Sí, ¿de qué habla?
10: Soy el manager del distrito aquí del dealer de las motos. Usted estuvo aquí el otro día en la 129 avenida.
9: Correcto, sí.
10: Si me haga, ¿cuál fue el problema que tú tuviste aquí con uno de mis empleados?
9: El problema que tuvo es que yo le compré dos juegos de pastillas y le mandaron dos juegos de pastillas para la moto. Correcto, llegó una primera, se moró un poco la otra, compró una goma atrás y llegó ahí que llegaron las pastillas para decirle, mira compadre, estas pastillas no han caminado ni 60 millas, están acabadas por él. Las pastillas, entonces el señor que está ahí, me cae atrás, me está diciendo, no, es un error ahora montarle. Yo, papu, mira, yo trabajo junto a él de freno. De carro, no tiene nada que ver, eso tiene una sola posición, eso no se puede haber quedado parado, los calpis no están pegados, esas pastillas están, se ve que eso vino con defecto, eso no paga, de eso no pagué yo, eso viene con defecto, eso no va a caminar ni 60 mil y se van a gastar las pastillas, no, y que no, que eso fue que la monté mal, y le dije, okay, está bien, me tocó perder y me fui.
10: Ah, pero no, te fuiste así, no, formaste un show aquí y diste piñazo también incluso en el counter. ¿Sí o no?
9: Sí. Ah, bueno.
10: ¿Tú viste piñazo aquí en el counter o no?
9: Sí, vi piñazo, rompí moto, acá de todo, ¿y qué?
10: Ajá. ¿Tú te piensas que entonces, que cuál es el problema? O sea, no es el problema de la pastilla.
9: No, el problema ninguno.
10: Quizás es que estaba
9: pastilla. ¿Cuál es el problema tuyo?
10: No, el problema tuyo es que tú no puedes estar viniendo aquí fumando los chocos.
9: ¿Quién te dijo a ti me sale los... porque lo compré yo, que... ¿Eres tú? Ey.
10: Ah, pero no sé... ¿No será que estás pasteado que eres tú?
9: ¿Aló?
10: El problema con las pastillas es que tú estás abusando de ellas. ¿Qué clase de pastillas estás tomando tú que te estás enterando así de esa manera? A ver, dime.
9: Oye, ¿qué? ¿Eh? Mira, compadre, que con las pastillas, porque qué cosa las monté yo y las puse yo y se... Porque son una mierda que pusieron ustedes.
10: No, o sea, porque tú no sabes manejar moto, ese es el problema. Por eso...
9: El que no sabe manejar moto eres tú, come p***.
10: Más come p***, eres tú. Y si tienes bien puesto, vienes para aquí ahora mismo al dire que te estoy esperando. Maltratando los empleados míos.
9: Yo voy para allá ahora a ver si es verdad que tú tienes con...
10: A ver, sí, ven para acá.
9: Vete para la p***. Dime.
11: Señor González.
9: Sí.
11: Habla Marta del dealer. ¿Qué fue lo que sucedió? El supervisor mío está pegando piñazo aquí todo.
9: Que se mete, digo, no, que en vez de que tirarse piñazo, lo que tiene que hacer es coger la soya y ahorcarse. Y que le voy a meter una demanda para que no coma.
11: Ay, señor, pero ¿por qué usted me habla así de esa manera? Yo soy señorita.
9: Bueno, porque ella fue primero que me estaba hablando antes y se está enterando.
11: Pero yo no le he hablado así de esa manera, yo soy señorita.
9: Señorita, con la voz vieja esa, pues mira.
11: Ay, él tenía razón, que tú eres un pastillero malo.
9: Mira, acá para la boca, porque usted es una vieja, si no, váyase para la... Si me imagino que se están burlando de mí, te voy a salir del trabajo y me voy a dar a mi tico para que lo sepan. Pastillo, fue son todos. Ahora me dejé el pastillero también.
10: No estamos burlando de ti, pero...
7: La clavada telefónica fue del socio tuyo, Chapelín, que está ahí en línea. Chapelín.
9: ¡Ay, a punto! Oye, qué clase, señor. Anda, ok, dale.
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3: 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Única Karol G con Tiny.

0: Tiny, Karol G. Única felicidades a Karol G. Demostró que está a otro nivel. Ganó Tour del Año. Las mujeres ya no lloran Tour. Perdón, eso fue Shakira, eso fue Shakira. Karol G fue la que se robó el show, cantó Boni Bonita. Ganó Mejor Álbum Latino por Tropicoqueta y además recibió el prestigioso International Artist Award of Excellence. Brilló definitivamente la Tropicoqueta, la bichota Karol G anoche en los AMAs, los American Music Awards. Conectamos con Irene Sánchez de Telemundo 51. Irene, aunque llenar el tanque duele mucho más que antes, millones de personas dijeron, como quiera me voy. Este fin de semana viajaron muchas personas.
1: Yo las entiendo, de verdad, hace falta desconectar y decir, mira, vamos a darle un break, un paréntesis a los problemas, ¿verdad? Y efectivamente, aunque el precio de la gasolina sigue estando por las nubes, pues hasta 39 millones de personas, según la AAA, dijeron bye bye, se fueron el fin de semana, disfrutaron, unos 39 millones lo hicieron por automóvil, otros 2 millones por bus, por tren y otros 3 millones cogieron un vuelo. Lo que dicen es que el dato es sorprendente. Con respecto al año pasado, un 6% cayeron los vuelos nacionales en el precio, esto a diferencia de los internacionales, que sí que están mucho más caros. Eso sí, para todos aquellos que lo compraron con anticipación, que ya sabemos que la mayoría pues sí que se planean estos viajes, sobre todo pensando en el bolsillo. Así que bueno, claro, por lo menos un poquito más barato el vuelo nacional.
0: Está el staycation, lo que tú sabes, la gente se queda en su casa. También en el país, no hay que viajar a otro país. Estados Unidos, ahora que estamos celebrando 250 años este julio, de independencia de los Estados Unidos, hay tantas ciudades cool en Estados Unidos que se pueden visitar también.
2: Así es. Y sí, también
1: tenemos de todo.
2: También, Irene, si tú o alguien en tu casa estaba contando con un trabajo de verano, esta noticia podría cambiar los planes. ¿Por qué?
1: Sí, Dayanara, y especialmente para nuestro público joven, atención, porque parece ser que las empresas estarían contratando hasta un 70% menos este verano y afecta sobre todo a los jóvenes, sobre todo a mí me da pena aquellos que salen de la universidad y quieren encontrar su primer empleo. Pues bien, muchísima atención porque lo que dicen es que podría ser una de las peores temporadas en décadas de contratación juvenil. Y uno de los sectores que más están afectados es el entretenimiento y el ocio. El año pasado contrataban a 28.000 personas jóvenes y este año parece ser que la expectativa es que contraten a unas 8.000.
2: Wow.
0: Eso afecta definitivamente a una pila de estos muchachos ahora que se están graduando, y es la época ahora mismo en estos mismos días, ¿no?, que se están graduando. Felicidades para todos ellos.
1: Exacto.
0: Oye, si el trabajo que van a conseguir va a ser de ventas, ¿cómo tú ves la cuestión esta, Irene? ¿Quién vende más, los hombres o las mujeres?
1: A ver, Enrique, cuando has hecho la pregunta en el show, yo me he metido un poco en Doctor Google. Ajá. Y me he metido, a ver, efectivamente parece que las estadísticas lo que dicen es que la mujer vende más. O sea, eso es lo que dicen los datos. Sí, Dayanara tenía esa teoría también. Yo personalmente creo que la primera impresión se impacta y a lo mejor, bueno, pues la mujer, no sé, llama más. Pero sí es verdad que yo creo que la competencia, la profesionalidad y la confianza es lo que cierra la venta.
2: Cierto.
1: No sé cómo lo ven ustedes.
0: Claro, y no, el conocimiento del producto que estés vendiendo, ¿no? Así lo veo yo, no tanto.
1: Claro.
0: Obviamente la mujer es más bella, se presenta.
2: Va a traer, pero lo que va a cerrar el deal va a ser el conocimiento.
1: Hay que investigar esto porque nuestra reportera del tráfico, Jorge, nos decía que parece ser que en los dealers la mayoría de vendedores son hombres. ¿Por qué será?
0: Bueno, hablando de tráfico o hablando del weather, a la hora de decir el reporte del tiempo del tráfico, te aseguro que más hombres están prestando atención como está la mujer dando el tráfico y el weather que cuando hay un viejo ahí con corbata.
1: Y te estamos vendiendo el pronóstico, es otra venta.
0: Respeto para todos nuestros meteorólogos, pero tú sabes, las meteorólogas yo creo que llama más la atención.
2: Sí, un poquito más.
0: Irene desde Sánchez, de Telemundo 51. Besitos. Bueno, eso mismo estamos hablando esta mañana. Queremos hablar con los vendedores, con todos ustedes que venden carros, que venden motos, que venden muebles, que venden plancha para los pelos también. Para el pelo. 844, yes, Enrique, 844-937-3674. En el WhatsApp nos puedes hablar también, 305-605-9494. ¿Quién vende más, el hombre o la mujer? ¿Y qué tanto influye la apariencia en las ventas? Yo creo que el conocimiento del artículo que estén vendiendo, Dayanara, es lo más importante. Que te sepan contestar las preguntas correctamente para que tú te sientas confiado en lo, whatever it is you're buying.
2: Y no quiere decir que porque seas mujer no vas a ver el conocimiento. Tampoco
0: es así. No hay muchas mujeres que...
2: Claro, que profesionales y eso. Pero de que se visten bien, de que atraen de esa manera. Igual el hombre, si se viste súper bien, esa primera impresión es importante. Yeah. ¿Verdad?
0: Igual, mira, esta amiga del show que en el jueves nos dejó un WhatsApp por aquí y la llamamos para que nos aclarara. Ella vende en este lugar de motos, imagínate. Me imagino que la mayoría de la gente que van a comprar una moto son, hay más hombres que mujeres. Y tener una mujer bien sexy ahí, Extreme, ¿qué tú crees?
3: No, es que la ropa de la gente que monta moto es lo que ella vende.
0: Sí, al principio dije, bueno, sí, trabajan un dealer de motos, pero tenerla ahí también atrae.
2: Atrae, you know, gente, clientes.
0: ¿Cuántos cascos habrá vendido ahí el mes pasado? Escúchate aquí la conversación que tuvimos con ella.
4: Una mujer tan sexy así como tú vendiendo motos, quiero saber si los tipos se ponen a veces con el descaro y te dicen, súbete ahí la moto, deja ver cómo, o sea, hay descarado.
0: Encarámate.
5: No, porque fíjate que yo no vendo motos, yo lo que vendo es la ropa de las motos.
4: Ah, tú modelas la... Ah,
5: hay los cascos y todo eso.
4: Ya. Yeah.
5: Sí.
4: Bueno.
5: Un lugar que no dan propina, por eso a mí me sorprende que hayan personas que vengan y te den esa cantidad de dinero. Había otro señor, también cubano, me dijo, si tú sales conmigo te pago $1,000 el día. Wow. Y yo, discúlpame, pero ya estoy comprometida y yo no puedo hacerle esto a mi pareja.
0: Obviamente una mujer atractiva, tiene tremendo cuerpo. Para aquellos que están en las redes sociales, Enrique Santos Show en todas las plataformas, ahí la pueden ver, nos pueden escuchar y pueden opinar también. Definitivamente influye ella ser vendiendo ropa y vendiendo casco, ella teniendo ese cuerpazo y teniendo ese, vamos a hablar claro, sex appeal, Diana, ¿tú no crees?
2: Sí, porque tiene el cuerpazo, pero lo enseña, ¿entiendes? Porque una mujer también, si te pones un blazer y algo grande, no lo vas a notar. O sea, ella sabe lo que hace, ¿no? Pero sí, definitivamente tiene que atraer. Y más en un lugar de motos, que me imagino que más hombres van a ir a comprar, right?
0: So, la apariencia sí importa. Y claro, dependiendo de lo que estés vendiendo, lo que tú te pongas, va a hablar mucho de ti, de tu carácter, ¿no? Pero bueno, hablemos con los vendedores. ¿Quién tenemos por aquí?
3: A Daniel.
0: Dani, ¿tú vendes qué?
6: Buenos días, Enrique. Buenos días.
0: Buenos días, brother. Good morning, papito.
6: Pues, Enrique, mira, yo te digo, eso depende. Porque las mujeres, es más fácil para venderle a un hombre, en las mujeres, si se ven bien, es mucho más fácil, pero por ejemplo, el hombre ya le vende a los dos, le vende a los hombres, porque un hombre se siente más cómodo comprándole un vehículo a otro hombre, ¿sabes? El idioma de los hombres se entiende, pero, y el hombre también le puede vender a una mujer. Por eso que muchas mujeres a veces se sienten desconfiadas cuando van donde otro hombre. Dicen, que me están engañando, que sé yo cuánto. Pero la
0: son
6: mujer,
0: dos cosas, Dani. Pero espérate, dos cosas que veo aquí. Entonces, todo depende de qué es lo que estés comprando.
2: Sí, porque si es un carro, right? Obvio.
0: Porque tú crees que el hombre tiene más conocimiento de los carros que las mujeres.
2: Yo pienso que sí.
3: If she works at a dealer.
2: No quiere decir que no haya mujeres que no sepa. O sea,
0: hay
2: bien preparadas, claro. Pero right.
0: Hay mujeres preparadas. Hay algunas mujeres vendedoras de carro que están mejor preparadas que los tipos porque están enfocadas, se han puesto para eso y les gusta la vaina.
2: No es que no existan, lo que pasa es que generalmente uno piensa...
0: Es más común en un
2: dealer de carros que sean hombres los que te estén vendiendo.
0: Ok. Y número dos, Dani, quiero saber si alguna vez tú has comprado algo por gusto que no te hacía falta simplemente para entablar una conversación con una chamaca good looking.
2: Como una plancha.
6: No, yo no voy a gastar mi cuarto de que... Y que por si, que si ella vende algo, de que si yo le compro para que ella, para hablar con ella. No.
0: No eres pro. No eres pro nivel Harold.
6: A mí solamente una hora de trabajo.
0: Dani, pero tú no eres pro a nivel Harold. Harold ha entrado a comprar cosas que no le hacen falta solamente para hablar con la chamaca, para después devolverle el artículo.
2: Para marearla.
0: ¿Con cuántas mujeres no saliste tú en el pasado, Harold, con ese cuento?
7: No, ni para tanto, Enrique. Yo no tengo que gastar mi cuarto para darle muelo a una muchacha. El que puede, puede, y si no, no. Pero sí te digo, también depende lo que está comprando. Porque un ejemplo, si tú vas a comprar un carro, yo confío más en un hombre que en una mujer cuando voy a comprar un carro.
3: ¡Qué machista!
7: No machista.
0: ¿Es machista o es realista?
7: La mayoría de los dealers, y entra cualquier dealer ahora mismo, la mayoría de los dealers son hombres que están vendiendo carros. Hay unas cuantas mujeres, pero no es la mayoría son hombres. Y yo como conozco yo la mecánica y cosas así, me siento más cómodo hablando con un hombre. Es lo mismo, yo cuando una mujer va a una tienda, a un Victoria's Secret. Una mujer va a un Victoria's Secret. Algunas se sienten incómodas hablando de panty brasieles con un hombre. Por eso están las mujeres vendiendo ahí.
3: Pero ¿por qué te sientes incómodo hablando con una mujer? No entiendo.
7: Like, no, es que...
3: Tú estás diciendo que te sientes más cómodo hablando con un hombre sobre un carro. ¿Qué te incomoda cuando hablas con una mujer?
7: El nivel de entendimiento de lo que es el carro.
8: ¿Puedo decir yo
3: algo? Sí.
8: Dale,
3: sí,
8: Chuma, dale. Harold, tu razonamiento, básicamente, ¿por qué tú estás casado con una mujer y no con un hombre entonces? Porque un hombre sabe lo que un hombre quiere.
9: Partido como una gaviota.
10: Ay, Dios. Vámonos al WhatsApp.
11: Háblanos por WhatsApp. 305-605-9494. Repito, 305-605-9494. Exprésate en el show de Enrique Santos.
9: ¡Ay, del diablo, metido!
10: Te mató la chumaleria ahí.
12: Eso depende, papo. En el caso mío, yo no tengo un kilo porque todo lo boto en el casino. Estoy esperando a ver si me saco un fantasy para comprarme un carro cash. Y tú dirás, ¿pero por qué te lo vas a comprar cash? Okay. Bueno, porque si no me lo compro cash, después no va a poder ni pagar el carro porque termino botando dinero en el casino. Así que en el caso mío, sí vale la pena que me compre el carro cash. ¿Te das cuenta?
8: Sí, sí.
12: Porque si no, después no va a tener ni carro ni dinero.
3: That's not the
10: buen
3: tema.
10: Punto.
8: Es sí. Otro tema del de ahorita, el sí, no, de pero, Arcángel. Pero, sí.
10: Pero bueno, el tema de que estábamos hablando ahorita, de lo de Arcángel.
8: Pero viste.
10: Que sí. Si compró el carro del cash o no. Todo depende. Si eres una persona así como él, que te gastas el dinero así a lo
8: mejor salir de todo, sí. Cash right, completo.
10: Para asegurarte de que no te los gastes. Todo depende de la persona.
13: Enriquito, dímelo. Buenos días. Oye, tiene que hacer algo para la gente que escribe por acá por WhatsApp.
10: Sí.
13: Ok. Dale, aunque sea una entrada a uno de los usuarios que entramos aquí y le mandamos mensajes por aquí. Mira, yo estoy con una foto de Don Omar. Eso es hace muchísimo tiempo. ¿Te acuerdas cuando existían los fonomemecos? Con la emisora de radio, cuando fue a principio de empezar a tirarse como solista.
10: Sí.
13: Y ahí tengo, bueno, como puedes ver, las fotos con todos los artistas que tengo, ¿no?
10: Ok, so él quiere boletos para ver a Don Omar porque se tiró una foto con Don Omar hace años atrás. ¿Extreme, se lo damos o no?
3: Bueno, claro que no.
7: Que aprenda, no. Que aprenda a usar la aplicación de iHeartRadio, que la baje y que empiece a usar el talkback como se debe hacer.
8: Ah, como
3: porque tú estás ahí tan fuerte, Harold.
7: Ajá. ¿Tú quieres ganar? Pues ponte para lo tuyo.
8: Pero expliquen cómo es, porque yo ni sé cómo es.
3: Ay, pero tú, eso es diferente. Tú eres el tipo de vendedora que trabaja en un dealer que Harold no quiere ni tener una conversación contigo sobre un carro.
8: Talkback.
3: Este carro es rojo.
8: Mira qué lindo. That's y it. Qué brilloso.
3: Dito Park, Dito Drive.
10: Te ganara la tipa de vendedora. Si te ganara fuera vendedora de carro,
8: yo
10: tú le haces una pregunta acerca del
8: yo
10: carro.
8: Yo estudiaría antes de...
10: Estudiaría, no. Vas a otra oficina, ¿ok? Y abres el Google y empiezas a buscar en YouTube.
8: Exactamente. Para tener contestaciones a las preguntas que me hagan mis clientes. Yo me empapo.
10: ¿Quién es mejor vendedor, el hombre o la mujer? ¿Y qué tanto influye la apariencia en las ventas? 844-YES-ENRIQUE en el WhatsApp 305-605-9494. Me escriben por acá en el WhatsApp. Los hombres son mejores para vender carros, saben más del motor. No todas, hay algunas mujeres, en su gran mayoría, sí. No es para generalizar, o nada sexista, pero obviamente cuando se trata de mecánica y de carro, en lo general, casi siempre son más hombres que saben de que no existe, no es que no haya mujeres, es que hoy en día hay que decirlo todo claro y hay que machucárselo porque hay gente que malinterpretan las cosas.
8: Ya que estás diciendo generalizar, sí. Acuérdate también que cuando las mujeres van a ir a comprar, te dicen, ve con tu hermano, ve con un hombre, cuando vas a ir a comprar carros, por eso mismo, porque los hombres son los que están vendiendo.
3: Porque son tiburones y se aprovechan de las mujeres.
8: Yeah.
10: Se pueden aprovechar de la mujer.
3: Uy. Ay, no, espérate, ese no era. Tampoco, ese no era. Tampoco, ese no era. Este.
8: Lánzase. ¡Ave María! Vieja tres. Cuatro tries.
3: Yeah, sorry, my bad.
10: Metiste el dedo.
8: Quiero café.
10: Yo quiero café.
3: Let's go with Andy.
10: Hi, mom. Dímelo, Andy.
14: Hey, what's up? ¿Cómo estás, Enrique? ¿Todo bien, brother?
10: Todo bien, brother. ¿Tú te dedicas a la venta? ¿Qué tú haces?
14: Bueno, sí, yo vendo servicios, yo trabajo en seguridad y todo eso, pero también trabajé en Walmart mucho tiempo. Uh-huh. Yo creo que las mujeres venden más que los hombres, porque las mujeres tienen esa picardía que el hombre, tú sabes, el hombre que le busca la vuelta y más son paciencia. Más convencedoras que los hombres. No, no, las mujeres son más, tienen la picardía que no tiene un hombre para hacer el negocio. Mira, fíjate, yo casualmente ayer, fui al mall y pregunté por un reloj X, no quiero decir la marca. Y okay. Bueno, la mujer prácticamente, no sé qué me iba a hacer para tratar de venderme el reloj, bro. O sea, las mujeres saben más, son más astutas, pienso yo.
10: Pero en Walmart, pero espérate, Andy, en Walmart hay vendedores. Sí. En Walmart
14: claro.
10: No, hay cajeras y hay gente que trabaja en stock y eso, pero no te ven. Tú no vas y ya tú sabes lo que vas a comprar. No te están vendiendo. No es un lugar que.
14: No es así.
8: Bueno, a si ver, está haciendo pruebas ropa, puede ser también.
14: No, Sam Walton, que es el dueño el que creó Walmart, decía que solamente una persona puede quebrar una tienda. Desde el presidente hasta el portero. ¿Quién? El cliente. ¿Cómo? Gastando su dinero en otro lado.
10: Wow.
14: Claro que sí. Wow. Todos los que están en el piso son vendedores.
3: Es true, porque, wow, por ejemplo, tú vas al departamento de los electrónicos y tú tienes una pregunta sobre un televisor. Se supone que la persona que está en ese departamento
8: te conteste
3: y sepa.
8: Yep. Cierto.
14: Claro. Yep. Te pongo un ejemplo.
8: Igual la ropa,
10: eso tanto talento que hay.
14: Mira, ¿quién le va a comprar nada a Chuma Lady? Ni que venda lo que venda, nadie le compra nada.
10: Si Chuma Lady fuera vendedora, ¿qué tú venderías, Chuma Lady, si tú te dedicarías a la venta?
3: No conteste eso.
15: Mira, yo aprendí hace años. Oh my God, no, yo aprendí de Harold, porque Harold y su mujer vendían Mary Kay y hacían competencia porque yo vendía Avon.
10: Yo sí.
15: Nayarara, en un momento dado, Harold manejaba Mary Kay, ok. Cuando tú vendías ciertos productos de Mary Kay, te daban un Cadillac Pink.
10: No, Cadillac no, me dieron un Malibu, cógelo suave. No estábamos a ese nivel.
8: Entonces, Rosita.
10: Era blanco.
15: Te daban un carro y Jaro manejaba ese carro de Mary Kay de la esposa. Imagínate, y Jaro con una pica de pintalabio y de blush en el maletero. Cualquiera pensaba que él iba a ir a un drag show.
3: ¿What?
10: ¿Y qué? Es que Harold aprovechaba ese maquillaje que vendía la esposa que tenía en el maletero para pintarse los sábados para ir a, ¿cómo era? Splash, ¿no? ¿Cuál es el de la playa?
3: Lips. No.
10: Yo. Mira cómo sabe.
8: Ustedes son los que saben de eso.
10: Yo aprovechaba el carro que era gratis. Espérate. Harold, ¿qué cosa fue esto?
16: Yo aprovechaba el carro que era gratis.
10: No, espérate. Número uno, Andy, no te vayas. Quédate ahí si todavía estás ahí, que tengo que hablar contigo. Rato, quería hablar porque es primera vez que alguien en la historia del show hace referencia a las palabras de Sam Walton, el fundador de Walmart.
3: That's how you know he worked there for real.
10: You're not kidding. Y número dos, tenemos una grabación de algo que sucedió en la cabina de Harold. Escuchemos esto. A ver.
3: No.
10: Harold, espérate. No. Tú estás moviendo la silla. No. Tú moviste unos muebles ahí. Tú moviste...
16: Eso no fui yo, ese de eso.
8: ¡Harold!
16: Eso fue en el otro estudio, no fui yo.
10: No. Espérate, eso fue una de dos cosas. O moviste un mueble encima de un piso de madera y en ese estudio no hay madera, hay alfombra. O número dos fue un peo.
3: Número dos.
10: En 4K, HD, a puro color y olor.
8: ¡Oh, my God!
10: Escuchemos de nuevo.
3: ¿De nuevo?
10: Sí. Okay. ¿Fue un gas o fue un mueble? 844 y es Enrique en el WhatsApp 305-605-9494. Escuchamos ese ruido ahí en la cabina de Jaro, no sabemos identificar exactamente qué fue.
3: Wow.
10: O fue un brain fart. 305-605-9494. ¿A quién tenemos ahí?
3: A Heidi.
8: Heidi.
10: Hi, Heidi.
17: Hello.
10: Hi, Heidi. ¿Esto qué cosa fue que escuchaste? ¿Esto que escuchas qué cosa fue? Identifica el sonido. A ver.
17: Oh, my God. ¿Qué fue eso?
10: Harold.
3: Eso salió de la cabina de Harold.
17: Qué vergüenza.
10: El café. Ese fue del barbecue de Memorial Day.
3: It sounds like he lit it up a lighter and then farted to see if...
17: Ay, tú te lo dije en una piscina, Harold.
8: Sí. ¿Tú viste a Harold en una piscina?
7: Sí, me siguen en las redes sociales.
8: Ah.
3: Oh, okay.
7: Oh, my God.
8: Bubbles en la piscina.
10: Mami, ¿qué vendes tú? Esta mañana estamos para... buenos días, aparte del gas de Harold. Estamos hablando de... lo, ¿quién vende más verdaderamente, los hombres o las mujeres? ¿Y qué tanto influye verdaderamente la apariencia en las ventas?
17: Yo creo que venden más las mujeres. Porque yo trabajé en diferentes tipos de compañías como vendedora y siempre, claro, siempre había hombres, pero la mayoría, y tú te pones como a analizar, cada compañía siempre tiene, excepto los dealers, pero yo entiendo que la mayoría de las compañías tiene más fuerza de venta a mujer que hombre. Ahora yo estoy aquí en Estados Unidos y lo noto también, a veces vienen vendedores a la compañía donde yo trabajo y son más mujeres que hombres. Claro, influye mucho al final quién cierra la venta, como uno de ustedes dijo, quién tiene más conocimiento del producto, del servicio, de lo que sea. Yo fui una excelente vendedora, a mí no se me escapaba nadie, pero influía el conocimiento, mi labia, a mí me gusta conversar, yo me acerco a los clientes como en, son como de amistad, no le vendo simplemente por venderle, sino... estoy vendiendo algo que le va a durar, que le va a gustar, todo ese tipo de cosas. Pero vende más a las mujeres, yo entiendo.
8: Lista, es lista.
10: Y todo depende de qué sea. Por ejemplo, tú vas a comprar, tú ves a alguien, un hombre vendiendo maquillaje. No, si es el tipo gay, ok, se entiende. Pero como que se confía más en una mujer porque son productos que se usa, no es que hombres no usen maquillaje, pero más mujeres que hombres usan maquillaje, ¿sí o no? En una carnicería, por ejemplo.
17: Claro,
10: vas a un deli cortando carne ahí, un churrasco. No sé, ¿confías más en un carnicero o una carnicera?
17: En un carnicero, claro.
7: I've never seen,
17: aunque
7: really.
17: Una carnicera también, porque las mujeres sabemos de comida y de corte de carne y todo eso.
10: Claro, y de chorizo también. Muchas tienen mucha más experiencia que hombres en los chorizos. No se rían. A ver, ¿a quién más tenemos ahí? Oye, que tengas lindo día.
3: We have Luis.
10: Luisito.
18: Dímelo, buenos días.
10: Buenos días, papi. Buenos días. ¿Quién vende más, el hombre o la mujer?
18: Tú sabes que, mira, puede ser el hombre, puede ser la mujer. Yo pienso, bien representado, bien vestido, hombre o mujer, la labia que tú tengas para vender.
3: Exacto, exacto.
18: Si tú tienes la labia para vender, le vende un campehielo, un esquimal.
8: Sí. No, ahora, cierto.
18: Es verdad, si tú tienes labia, vende lo que sea. Pero te voy a hacer un comentario, Enrique, pero no se lo diga a Dayanara, ¿ok?
10: Ok, espérate, déjame yo taparle los oídos ahí. Tápate los oídos ahí, Dayanara. Dime, papi, dime.
18: Olvídate de eso, esto lo va a ir completo, todo el mundo lo va a ir. Dayanara no le vende ni una bicicleta a nadie.
8: ¿Por qué?
10: No estaba supuesto a escuchar eso.
18: Tú eres buena vendedora. Mira, yo no la quiero hacerte ni un flea market vendiendo. Para
8: ¿Por qué? Mi primer trabajo era, yo vendía joyería.
10: A ver, véndele algo, Dayanara, véndele algo.
8: No le quiero vender nada. Sí. No se merece nada.
3: No, él no, pero vende tu colágeno.
8: Mira,
10: te va a vender su agua.
8: Mi agua.
3: Primero el agua.
8: Mi agua.
3: Véndeme el agua.
18: Dale, a ver.
8: Agua con
18: trata
8: colágeno.
18: De venderme el agua a ver si la compro, dale.
10: A ver, bueno, dale.
8: ¿Te quieres ver 15 años más joven? Compra mi agua, Aquanara.
3: Wow.
8: Thank you. Agua con colágeno. Gracias.
18: Ah, espérate, dame una caja de esa agua.
8: ahora, ¿verdad?
10: Que sí le compraste.
8: ¿Te quieres ver así?
10: Papi, antes que te vayas, identifica el sonido este.
3: Eso, oh, espérate.
8: ¡No!
18: Mira, Enrique, lo dime. Vas a encontrar por la línea amarilla, papá.
8: ¡Oh, my God!
3: ¡No!
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3: Yes, sir. Anota las primeras tres canciones. Aquí está la primera. It's Bad Bunny esto. Se llama Yonaguni sonando right now. Vamos para allá.
10: Me gusta. Let's go. Buenos días.

0: 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Conectamos con Irene Sánchez de Telemundo 51. Buenos días, Irene. Incendio arrasa ahora con unos negocios de chatarra en Opa Loca. Ya está bajo control. ¿Qué se sabe de esto?
1: Exactamente, Enrique Dayanara. Buenos días. Las llamas se desataron ayer por la tarde, pero a esta hora de la mañana se sigue sintiendo el humo. Hasta 80 equipos de bomberos se trasladaron hasta Opa Loca para intentar contener este incendio que acabó con los negocios. Afortunadamente no hay víctimas, pero los dueños de los locales cuentan a Telemundo 51 que las pérdidas económicas y materiales son enormes.
2: Irene, también comienzan oficialmente las votaciones anticipadas para elegir al nuevo presidente de Colombia. Cuéntanos.
1: Sí, ayer Memorial Day, larguísimas filas se vieron en el consulado de Colombia en una jornada que transcurrió sin problemas, y a 6 días de estas elecciones las encuestas, ya lo saben, están apretadísimas, poniendo en la delantera al candidato de izquierda Iván Cepeda y seguido por Abelardo de la Espriella, que es el representante de la derecha. Un total de 14 candidatos los que se presentan. Sabremos qué va a pasar el domingo 31 de mayo y tenemos allí como enviado especial a nuestro Fernando Girón. Eso. Así que sigan todas esas elecciones aquí en Telemundo 51.
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0: Por ahí viene la clavada telefónica. Pablo le acaba de hacer los frenos a su moto y no le gustó el servicio, y por eso su amigo nos pidió hacerle esta clavada telefónica.
4: ¿Cuál es el problema tuyo?
5: No, el problema tuyo es que tú no puedes estar viniendo aquí fumando de los chocolates.
4: ¿Quién te dijo a ti me sale los... porque lo compré yo, ¿eres tú?
5: Porque tú no sabes manejar moto, ese es el problema. Por eso...
4: El que no sabe manejar moto eres tú, hombre. Yo voy para allá a ver si es verdad que tú tienes...
5: A ver, sí, ven para acá.
0: Esa es la clavada telefónica que vas a escuchar a las 8:10. 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Te regalo tus boletos para ver a Arcángel a las 8:10 aquí en tu 94.9. ¿Te estás bajando del carro? 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

0: Bueno, el Comepiña del día de hoy se lo damos a toda esa gente que está acabando con Bad Bunny en las redes sociales por el simple hecho de que él invitó a Clara Chía y a Piqué a su concierto en España este fin de semana. Le están diciendo que si es mal amigo, que si traicionó a Shakira, que si la deberían de cancelarlo. Caballero, people, please, bájenle, relax. Oye, Bad Bunny invitó y invita a quien le da su gana a su concierto. Parece que ahora para comprar una taquilla hay que pasar por una especie de comité de aprobación de fanáticos dolidos. No coman piña, gente, por favor. Una cosa es apoyar a Shakira y otra cosa es vivir el divorcio ajeno como si fuese, si tú fueras abogado de familia cobrando por hora. Mucha gente se pasan de la raya, Dayanara, ¿tú no crees?
1: Sí. It's crazy. Sí, demasiado. Una cosa es una cosa y esto es totalmente diferente.
0: Bueno, come piña, toda esta gente que todavía no supera la separación de Shakira y Piqué, vivan sus vidas porque ellos ya lo superaron y tú estás atrasado. Y no solamente para la gente que viven a través de otros artistas de la separación de Shakira y Piqué que no lo superan. Esto pasó lo mismo con Karol G y con Fady, Anuel AA. Me imagino que pasó lo mismo cuando tú te divorciaste de Dayanara, que hay gente que toman bandos y empiezan a tirar cosas y no superan. It's like, relax everybody. It's like, la vida es de nosotros, ya no. La gente, I don't know. Yo lo veo así, no sé si... Si tú lo ves distinto, ¿no me dirías así differently?
2: Enrique, tú no puedes meterte en problemas de hombre y mujer, aunque tú seas amigo de los dos, porque al final del día pasan 6 meses, se empatan, yeah, y el que queda embarrado eres tú, porque cogiste el lado.
0: Right. Sí. Ahora, ¿tú crees que Bad Bunny hizo mal? El artista es Bad Bunny y Shakira, son los artistas. Piqué y Clara Chía son, tú sabes, del ambiente, whatever, pero no son artistas. Bad Bunny tiene sus presentaciones y llega a España, no sé si Piqué le escribió al equipo de Bad Bunny o si, ajá, fue una invitación de Bad Bunny que le invita a Piqué, whatever. El tipo es un deportista, no tiene nada que ver con
1: pero
0: el espectáculo.
1: Pero igual también Bad Bunny tampoco le va a preguntar, bueno, Piqué, sí puedes venir, ¿con quién vas a venir? Like, eso no se hace. Eso.
0: Aparte, buen punto. Sí. Bueno, ¿tú cómo lo ves? ¿Hizo bien Bad Bunny en invitar a Shakira? La cuestión que dicen invitar, porque no solamente estaban invitados en el show, pero estaban, según tengo entendido, en la casita, right?
1: A Piqué y a
0: Clara Chía. Piqué y Clara Chía. Hasta yo me confundí. Hasta yo me piqué. All right. ¿Tú cómo lo ves? Y cómo, ¿tú crees que esta gente está mal de la cabeza verdaderamente? La gente que viven a través de los artistas y se separan y cogen una pasión a través de... Una cosa si, tú sabes, alguien le hizo mal a otra persona, pero ¿hizo mal Bad Bunny aquí en recibir a Shakira y a Piqué y a Clara Chía en la casita en España? You know, con todo lo bueno. Con todo lo bueno que hizo Bad Bunny, que se quedaron gente afuera. No, es que me confundo. No,
1: lo sabemos.
0: Me confundo de, ¿cómo se llama? De Jeva, de Piqué esta semana. El sabor de esta semana es
1: Flavor of the Month.
0: The flavor of the month is Clara Chía. Deja una pena porque, de nuevo, de todas las cosas buenas que hizo Bad Bunny este fin de semana, que llenó ese estadio, que dejó gente afuera.
1: Oye, la gente no se podía ni mover. Yo vi posts de gente que no se podía mover.
0: Right. Mira la gente que no entraron. Dayanara, mira la gente que no entraron al concierto. Mira esto. Esto es fuera del concierto. Ni siquiera entraron. Y miran el party que el clase de rumba formaron afuera.
1: Oh,
0: mira.
1: Wow.
0: Como 2,000 personas, estima este español que viene. Mira esto.
1: Es que adentro no se podía bailar. Adentro no se podía, no había espacio.
3: Me encanta ver a todo el mundo bailando. España en estado puro. Este es su tiene la imagen de dentro por la videollamada con su amigo.
0: Y eso es, si te quiere divertir. Bad Bunny hace ese llamado porque eso es lo que hace la gente en su concierto, pasarla bien y rico. Y por eso Piqué llegó ahí con Clara Chía. No veo el lío aquí. Pero bueno, ¿tú cómo ves esto? ¿Hizo mal verdaderamente Bad Bunny por haber invitado a Piqué, el ex de Shakira, con su nueva jeva, Clara Chía? 844 y es Enrique en el WhatsApp. Me puedes hablar también. 305-605-9494. Vámonos con la clavada telefónica.
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5: Mira, yo quiero clavar a Pablo. Se llama él. Él es amigo mío. Pero él el viernes, él compró unas pastillas de freno de la moto de él en el Dili. Pero las pastillas le salieron malas y él fue allí a reclamar, ¿no? Y no le devolvieron para atrás dinero. Y el mecánico y la gente ahí, oye, que tú no sabes manejar moto y no sé qué. Y el guajiro ese se puso de... ¿Aló?
6: Necesito hablar con Pablo.
5: Sí, ¿de qué habla?
6: Soy el manager del distrito aquí, del dealer de las motos. Usted estuvo aquí el otro día, la 129 avenida.
5: Correcto, sí.
6: Si ven acá, ¿cuál fue el problema que tú tuviste aquí con uno de mis empleados?
5: El problema que tuve es que yo llevé, el chamaco mío, yo le compré un juego de pastillas y le mandé dos juegos de pastillas para la moto. Correcto, dejó una primera, se moró un poco la otra, compró una goma atrás y llegó ahí que la llegaron las pastillas para decirle, mira, compadre, estas pastillas no han caminado ni 60 millas, están acabadas por él. Las pastillas, entonces el señor que está ahí, me cae atrás, me está diciendo, no, es un error ahora montarle. Y yo, papo, mira, yo trabajo junto a él de freno de carro, no tiene nada que ver, eso tiene una sola posición, eso no se puede haber quedado parado, los cálpines no están pegados, esas pastillas están, se ve que eso vino con defecto, eso no pagaba, de eso no pagué yo, eso viene con defecto, eso no va a caminar ni 60 mil y se van a gastar las pastillas, no, y que no, que eso fue que la monté mal, y le dije, ok, está bien, me tocó perder y me fui.
6: Ah, pero no, te fuiste así, no, fumaste un show aquí y diste piñazo también, incluso en el counter. ¿Sí o no?
5: Sí.
6: Ah, bueno. ¿Tuviste piñazo aquí en el counter o no?
5: Sí, di piñazo, rompimos, te acabé todo, ¿y qué?
6: Ajá. ¿Tú piensas que entonces, que cuál es el problema? O sea, no es problema de la pastilla.
5: No, el problema es ninguno.
6: Quizás es que estaba la pastilla.
5: ¿Cuál es el problema tuyo?
6: No, el problema tuyo es que tú no puedes estar viniendo aquí fumando de los chocos.
5: ¿Qué te digo a ti? Me sale los... porque lo compré yo. ¿Eres tú? Ey.
6: Ah, pero no sé... ¿No será que estás pastillado que eres tú?
5: ¿Aló?
6: El problema con la pastilla es que tú estás abusando de ella. ¿Qué clase de pastilla estás tomando tú que te estás enterando así de esa manera? A ver, dime. Dime.
5: Oye, ¿qué? ¿Eh? Mira, compadre, mira. Que con las pastillas, porque cosa las monté yo y las puse yo. Y se... porque son una mierda que pusieron ustedes.
6: No, o sea, porque tú no sabes manejar moto. Ese es el problema. Por eso...
5: El que no sabe manejar moto eres tú, come p***.
6: Más come p***, eres tú. Y si tienes bien puesto, vienes para aquí ahora mismo al dire que te estoy esperando. Maltratando a los empleados míos.
5: Yo voy para allá a ver si es verdad que tú tienes
6: con... A ver, sí, ven para acá.
5: Vete para la p***. Dime.
7: Señor González.
5: Sí.
7: Habla Marta del dealer. ¿Qué fue lo que sucedió? El supervisor mío está pegando piñazo aquí todo.
5: Que se me diga, que en vez de tirarse piñazo, lo que tiene que hacer es coger la soga y ahorcarse. Y que le voy a meter una demanda para que no coma...
7: Ay, señor, pero ¿por qué usted me habla así de esa manera? Yo soy señorita.
5: Bueno, porque ella fue primero que me estaba hablando antes y se está enterando.
7: Pero yo no le he hablado así de esa manera, yo soy señorita.
5: Señorita con la voz vieja esa, pues mira.
7: Ay, él tenía razón, que tú eres un pastillero malo.
5: Mira, acá para la boca, porque usted es una vieja, si no, váyase para la p***. Si me imagino que se están burlando de mí, te voy a salir del trabajo y me voy a dar mi tico para allá para que lo sepan. Pastillo, ¿qué son todos? Ahora me dijeron pastillero también.
6: No estamos burlando de ti, pero...
8: La clavada telefónica fue de al socio tuyo, Chapelín, que está ahí en línea. Chapelín.
5: ¡Ay, a punto! Oye, qué clase, señor, manda. Ok, dale.
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0: 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Hablando de la gente cuando se divorcian, toman bandos también la gente. ¿Qué dolor de cabeza has tenido cuando unos amigos tuyos se han divorciado? 844 y es Enrique. Good morning.

0: con él. Estás escuchando el show de Enrique Santos con Dayanara Torres. Buenos días, 844. Yes, Enrique, esta mañana estamos hablando del simple hecho de que están criticando un montón ahora a Bad Bunny porque recibió en su casita en España este fin de semana a Clara Chía, ¿ok? La nueva mujer, obviamente, que comenzó como querida, ¿no? De Piqué. Bueno, recibió a Piqué ahí, el ex de Shakira, a la casita. Y hay gente que está llamando hasta para cancelar ahora a Bad Bunny por este simple, por este hecho. Los artistas son Shakira y Bad Bunny. ¿Qué tiene que ver Bad Bunny meterse en ese tipo de cosas? Sí.
1: Aparte también, Enrique, y tú debes saber esto, a veces también los artistas, como Piqué, a lo mejor fueron al bando de Bad Bunny a decir, mira, Piqué quiere ir. Ni siquiera, a lo mejor ni sabemos si fue Bad Bunny que dijo, Piqué, ven a mi concierto. No, ni necesita eso, ¿entiendes? A lo mejor Piqué quería ir, le consigue las taquillas y él va con quien quiera.
0: Aparte, bueno, sí, o sea, si llamaron por los boletos y los invitados, o si fueron invitados, a tu punto ahorita también, uh-huh. ¿Qué control tiene Bad Bunny acerca de quién va a llevar él? Claro. Y si Piqué te quería llevar un hermano o quería llevar un vecino, uh-huh. Llevó a su jeva.
2: Sí, que, sí, sí. Una cosita, Enrique, no por nada.
0: A ver.
2: Pero ya la relación entre Piqué y Clara Chía, eso no es algo nuevo. Hace 4 años que están juntos. So ya a ese punto tú tienes que aceptar a esa persona como la mujer de Piqué. No es la querida, no es la chamaquita que conoció la noche anterior y el tipo está casado todavía.
1: Flavor.
2: Ya he already moved on. Shakira tiene su
0: vida.
2: Y Shakira y al revés, Shakira la han visto con más hombres.
0: Yeah.
3: But to all the Shakira fans, she's still the home wrecker.
2: Nah, bro, de ya a ese punto, a los 4 años, ya. Eso ya está vencido.
3: To the fans, claro.
1: Sí. Y eso va a ser para siempre, by the way.
0: Mm-hmm. Fíjate, hasta yo cometí el error. Dije yo que cuando comenzó como
1: but like,
0: como querida,
1: you were
0: ¿no?
1: a home wrecker? What?
0: No. I consider her una, tú sabes, la chía. Es por el nombre también. Bueno, en Puerto Rico le dicen chía, la quería también.
1: Siempre
0: va a ser una chía. Toda su vida, Jaro, ella va a ser una chía, especialmente si hablamos en el contexto de Puerto Rico.
1: Yep.
0: Oye, no es big deal que Bad Bunny invitara a Piqué, pero sí tengo una pregunta. Oh, que si Dayanara baja los conciertos de Mark.
3: Oh, wow.
0: Me preguntan aquí en WhatsApp.
1: ¿Quién?
3: Tengo que decir algo.
1: ¿Quién es ese presentado?
0: Suelta, Julio, suelta tú, suelta.
3: El jangueo contigo y Mark se acabó desde que te metiste
1: ¿qué?
3: Con su ex.
0: ¿De qué tú estás hablando?
3: Oh, ahora como tú
0: no
3: estás
0: es
3: con Dayanara, el jangueo no es el mismo que era antes.
1: Ay, no.
0: Ay, ¿de qué tú estás hablando?
3: Es verdad, no hemos visto, no hemos visto fotos como
2: el violín, el violín.
1: Ay, el violín, sí. ¿Dónde está mi violín?
3: Se acabó el bo party, el after party.
2: Ya no sale en el bote.
0: No. Se casó. Es daddy ahora de un baby. Tiene un baby en casa.
3: Ajá. Mm-hmm.
2: That doesn't stop him from partying. Mm-hmm.
0: Ay, por favor. Yo no sé ese tipo de amigos como son ustedes, como que se ponen a llorar y que sacan. Guarda el violín ese.
3: A llorar.
0: No entiendo. Hay etapas de relaciones de la gente. Cuando alguien está soltero, está soltero y tiene más tiempo.
3: Eso es lo que está diciendo Julio, que esta es la etapa donde tú no estás jangueando con él y no estás en los parties con él. Si estás en Las Vegas, si estás con tu mujer, Dayanara, y Mark dice, yo, come by the show, after the show.
1: Oh.
3: A ver, ¿vas o no vas? Y si vas solo o vas con tu mujer.
1: Oh.
0: El silencio también es una respuesta.
1: Vamos, a mí no me importa.
3: Pero es lo mismo, Piqué y Shakira, eso fue hace mucho tiempo. Ajá. A ver. Ajá.
1: Pero él hangueaba cuando estaba con las otras, la línea de exes.
3: Pero no
1: también.
3: ¿Estabas tú? ¿Hangueaba contigo, tú dices?
1: No, que Enrique jangueaba con Mark, con toda la línea de otras.
3: Ah, pero no estabas tú.
1: Ah,
3: no habías llegado tú todavía.
1: Ah,
3: a ver, Enrique.
2: Ya.
1: Está triste.
0: No entiendo lo que quieres insinuar o cuál es él.
3: Es.
0: Tú dices que
1: ¿por
0: no.
1: ¿Por dónde
0: que
1: viene el cuchillo?
3: ¡Adelante, Julio!
0: El cuchillo no, ¿por dónde viene el machetazo?
3: ¿Vas o no vas?
0: Estás diciendo que. ¿Qué es lo que quieres decir? No entiendo.
1: Julio te está preguntando.
3: Julio te está preguntando si tú estás en un lugar.
1: Ajá.
3: Y, sí. Mark está en ese lugar.
1: Ajá.
3: Y Mark dice, oye, Enriquito, ¿qué está pasando, papi? Dale para acá. Y tú dices, espérate, porque tú estás en ese lugar con Dayanara, están jangueando. Que si tú vas, sí o no, y si vas con Dayanara.
4: O vas solo.
0: Yo de respeto diría, oye, estoy con Dayanara, ¿es that okay? Porque no quiero poner a alguien en un apretón, porque conozco, o sea, obviamente estuvieron en una relación.
1: Pero yo he ido, yo he llegado a ir a conciertos de Mark.
3: No, pero no, la pregunta no es para ti, es para él. Okay. Pero...
1: me retiro.
3: Qué fuerte. O sea, pero you would be okay with him having asked.
4: She's okay.
3: O sea, no, pero espérate, yo digo que Dayanara, ¿tú estarías bien con que Enrique tenga que pedir permiso para llevarte para algún lado donde está Mark? ¿O ustedes están, o sea...
1: Ah, como lo de Piqué, como que si Piqué debía haber dicho, ¿es okay si voy con Clara Chía? Ah, pues no sé, pero no, a mí no me importa, de verdad.
3: ¿Quién se va a llevar el come piña? ¿Los fans o Enrique? A ver, vamos a cambiar esto.
4: Está sudando.
1: No veo a Enrique, no lo veo.
2: Ay, ay, ay.
3: Ajá.
1: ¡Ah! tengo miedo.
0: Lléveme suave. Harold, Julio, te ganaste el día libre.
3: No. Y los vamos a comerciales en como dos minutos. Dale, responde a la pregunta.
2: ¿Tienes, cómo es?
3: Sí.
1: Tienes tiempo. ¿Cuál es la...? No, él dice que le pregunta que si está bien, que si va a comer.
0: Yo creo que entre adultos...
1: A mí no me importa eso. De verdad, a mí no me importa.
0: Si uno es adulto y es lo suficientemente maduro, oye, hay gente que están divorciada que pueden compartir, hasta se van de vacaciones juntos, no hay ningún tipo de problema en esa inamistad. Ahora también hay gente tan inmadura que dejan de seguir gente que están en una relación y dicen, no, tú vas a bloquear a tu ex, o sea, borra todas las fotos, quita las fotos de las paredes, como que porque hay que borrar el pasado que tú has tenido con una persona. Yo entiendo, no es tenerlo en la mesita de noche ahí donde tu nueva pareja tiene que ver a tu...
1: en tu mesita de noche. Pero sí, en los cuartos de los niños está su foto.
2: Eso lo dicen los hombres, porque las mujeres son las que no olvidan.
0: El hombre es más fácil, como que... Sí, eso es otro tema también. Pero, ¿qué tú me dices a la gente que dejan de seguir gente o que eligen bandos cuando termina una relación?
1: Una como persona, como la pareja, y ya no son pareja, que si dejan de seguir.
0: Por ejemplo, yo soy amigo de una pareja. Ellos están casados. Se divorcian. Ahora yo tengo que elegir a cuál de los dos quiero como amigo. Y si sigo siendo amigo de los dos, ¿no puedo seguir siendo amigo de los dos?
3: Claro. No amigo. ¿A quién vas a invitar? Digamos que tienes un evento y tienes que invitar, pero es amigo de los dos. Tienes que elegir uno.
0: Pero aparte
3: uno
0: de la invitación, Julio, cuando hay divorcios, ¿por qué uno está entre el medio? ¿Por qué no puede tener una relación con los dos y mantener la amistad con ambos?
3: Pero siempre es bueno.
0: Porque ustedes se divorciaron, no significa que yo tengo que odiar uno al otro.
3: Exacto, por eso los invitas a los dos a tu fiesta y se forma el rollo Rumble y tú te gozas el show.
0: Ah, no, allá. Eso es otra cosa.
1: Allá ellos que decidan si quieren ir o no. Sí, pero y ya no tienes culpa.
0: Right. Y si terminaron en malas, obviamente, si los vas a invitar, no es invitarlos sin decirlo, con el objetivo de crear drama.
1: No. ¿Qué les dirías? Por ejemplo, mira, fulano, te estoy invitando, también invité a tu ex para que sepa. ¿Eso es lo que tú dices?
0: Entonces no va ninguno de los dos.
1: Ah, bueno, pues ellos se lo pierden.
0: Exacto. Pero yo los invité.
1: Tú los invitaste, tú también. No.
0: Qué dolor de cabeza.
1: Ay, Dios. ¿No se divorcien entonces?
0: No se divorcien.
1: No crean problemas.
0: Bueno, dejen a Bad Bunny quieto. Invitó a Piqué y a Clara Chía.
1: Sabe Dios si ni lo invitó, Enrique. A lo mejor ni lo invitó. A lo mejor él quiso ir. Él dijo, viene a España, yo soy de España. Yo quiero ir, consíganme boletos. Le consiguió los boletos porque así es que hacen los artistas y trajo a quien quiso traer.
0: Explícanos cómo hacen los artistas cuando son tacaños y no quieren pagar un boleto.
1: Llaman al bando y dicen, mira, fulano, mi artista quiere ir o algo así.
3: Mira quién habla, él fue al concierto de Bonnie en Puerto Rico dos veces.
1: ¿Por qué no explicas el proceso, Enrique?
0: Bueno.
3: Hay que ir a fácil. Comerciales.
0: No. Me monté en el avión con tu ex y su nueva esposa y ya. Y entré.
3: Oh.
1: Y dijiste, por ahí voy. Y ya.
0: Si hay una fiesta, para allá voy.
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1: Bueno, Nicky Jam se confesó que tiene cero relación con Enrique Iglesias. Esto fue lo que le dijo al Molusco.
2: Después de tiempo, tú no has hablado más con Enrique Iglesias y han hablado del éxito de la canción que te llevó nuevamente a la cima.
3: Claro, un
2: ¿No? ¿No hablas con él? ¿No sabes nada de él? ¿Sabes cero de Enrique Iglesias ahora mismo?
3: Nada, bro. Yo no sé dónde está metido Enrique Iglesias.
2: ¿Tú lo te consideras amigo de él?
3: No, un carajo. Nunca fue amigo mío.
2: ¿Nunca?
3: Nunca. Es que él era bien complicado el tipo. No sé si él era muy como Casasola.
2: Ok.
3: Le regalé un reloj una vez. ¿Tú te acuerdas que? No sé si ustedes se acuerdan que yo saqué con el ruso un reloj.
4: Ajá. Sí, yo tengo.
3: Un relojito que de hecho, papi, era bien malo el reloj. Haciendo el video del remix de la versión en inglés. Con él le regalé el reloj y él. No, Nicky, está bien. No. Y yo, no, papi, no, es un regalo para ti. No, está bien, no quiero el reloj.
5: Sí.
3: No, papi, un regalo. No, gracias.
1: Raro que le rechazó el regalo de Nicky, ¿no? Pero Nicky dice que es un tipo complicado. Yo lo veo que Enrique es descomplicado. Es un tipo que quizás no vive pendiente de las redes, no vive esa vida, es un tipo de familia. Cuando está en un escenario, él hace su performance y cuando termina, como que deja eso en el escenario. No sé si tú lo ves así de ganar.
5: Como dos vidas, ¿será? Pero no, eso del reloj me está curioso, porque por más que seas un regalo, tú le regalas algo a alguien y tú esperas, pues.
1: Exacto.
5: Ay, gracias. Mira, si no te gusta, y lo guardas y lo regalas para el frente.
6: ¿Cuántas veces, Enrique, no te han regalado algo y tú dices, ah, gracias. Llega a tu casa y lo tiras?
5: Sí, pero tú lo recibes con cariño, pero decirle a una persona, no, está bien, gracias, es como, ¿qué?
7: Lo que pasa es que Nicky acostumbró a la gente a regalar Lamborghini, entonces cuando te dan un reloj, No,
5: yo quiero uno.
1: Harold, tú sí.
7: ¿El qué?
5: ¿Qué?
1: ¿Tú quieres ganar?
5: Una Lamborghini.
1: Harold, sí. Ah, bueno.
5: Si Harold, me lo regalan, sí.
1: Harold, ¿tú lo recibes?
7: Esa pregunta como que
5: no
7: está
5: conteste,
7: media rara.
5: No conteste.
1: Que si recibes el reloj que te está Mira. Esto, o que quizás Enrique es el tipo más honesto del mundo y es lo que le gusta son, tú sabes, cómo es el AP o cuál es el Rolex para arriba, el AP para arriba.
5: Uy, Enrique está con su tocayo, defendiendo.
1: No, es que entiendo de que el tipo sea cero complicado, que no le gusta, tú sabes, él sabe que él vive de eso y ha hecho una carrera con eso, pero él no vive eso todos los días. Es un padre ahora, es un tipo de familia. Y Enrique Iglesias siempre ha sido un tipo bien, bien privado también. So, no sé. El hecho que le rechazó el reloj a Nicky está un poco raro, pero de que él no comparta, tú sabes, con el mundo del espectáculo, esté metido, inyectado 100%. Ajá. Right, for his mental health, he probably likes to have, you know, that separation.
5: Yeah.
1: Nicky Jam también contó cómo los del género urbano les va peor que los cantantes de otros géneros. Why?
3: Que digas que no. Y más el género urbano. Porque es que aquí la presión que nosotros aguantamos no la aguanta un Fonsi, un Ricky Martin o ninguna de las personas, con mucho respeto a ellos, que los amo y son panas míos. Pero los otros de la música urbana, todo es como una competencia, todo es restregado en la cara. ¿A qué baladista le dicen? Ya lo papi, estás apagado. ¿A qué baladista le dicen, estás apagado? ¿Qué salsero le dicen, estás apagado?
2: Es verdad,
3: pero a nosotros siempre es.
1: Ni le dicen,
3: what have you done for me lately?
1: Exactly.
3: ¿Qué has hecho por mí últimamente? Es como que todo el tiempo es eso. Y nunca es suficiente.
1: Nunca.
3: Nunca es suficiente. Yo tengo todos los billboards que tú no me caben en la pared. Yo he hecho películas en Hollywood. Y todavía es la hora que me puedo sentar en una entrevista y me dicen, y entonces, papi, ¿qué estás haciendo?
5: Pero eso sí, es cierto, porque, ¿no? Eso es cierto con los urbanos, es verdad.
1: Pero es que no, es que los artistas no llegan a una entrevista, a no ser que estén vendiendo algo, estén, tú sabes, promoviendo algún disco o alguna gira. Vamos a hablar claro.
5: Sí,
1: no,
5: pero
1: es que uno no se preocupe por los artistas.
5: No, pero lo que él dice es que a los urbanos siempre le están exigiendo qué es lo nuevo. Pero yo creo que es que hacen tanta música tan rápido a todo dar y hay tantos. Porque
1: eso es culpa de ellos, ¿tú crees?
7: Pues culpa de Bad Bunny, que ha levantado el estándar de que canta canciones hay que sacar en un año.
5: Sí, se pasan haciendo canciones, sí, sin parar.
1: Yo pero no creo que eso. Es culpa de Bad Bunny. Es culpa de, como dice Dan Anara, de cómo se consume el uh-huh. contenido hoy en día. Y la gente te deja saber right away cuando están cansados de las cosas, lo que quieren escuchar, lo que quieren ver. Y los que quieren premiar también. Mira los AMAs anoche. Eso es todo por votación. Uh-huh. Ahí brilló Shakira, Bad Bunny, Maluma, Karol G, BTS, Sabrina Carpenter. You know what I mean?
5: Yep.
1: Yes, no? Okay. Thank you.
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1: 844 y es Enrique 844-937-3674. La llamada 4. 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

0: para Hits de hoy, la llamada 4 right now. 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Conectamos con Irene Sánchez de Telemundo 51. Buenos días, Irene. Incendio arrasa ahora con unos negocios de chatarra en Opa Loca. Ya está bajo control. ¿Qué se sabe de esto?
1: Exactamente, Enrique Dayanara. Buenos días. Las llamas se desataron ayer por la tarde, pero a esta hora de la mañana se sigue sintiendo el humo. Hasta 80 equipos de bomberos se trasladaron hasta Opa Loca para intentar contener este incendio que acabó con los negocios. Afortunadamente no hay víctimas, pero los dueños de los locales cuentan a Telemundo 51 que las pérdidas económicas y materiales son enormes.
2: Irene, también comienzan oficialmente las votaciones anticipadas para elegir al nuevo presidente de Colombia. Cuéntanos.
1: Sí, ayer Memorial Day, larguísimas filas se vieron en el consulado de Colombia en una jornada que transcurrió sin problemas, y a 6 días de estas elecciones las encuestas, ya lo saben, están apretadísimas, poniendo en la delantera al candidato de izquierda Iván Cepeda y seguido por Abelardo de la Espriella, que es el representante de la derecha. Un total de 14 candidatos los que se presentan. Sabremos qué va a pasar el domingo 31 de mayo y tenemos allí como enviado especial a nuestro Fernando Girón. Así que sigan todas esas elecciones aquí en Telemundo 51.
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0: Por ahí viene la clavada telefónica. Pablo le acaba de hacer los frenos a su moto y no le gustó el servicio, y por eso su amigo nos pidió hacerle esta clavada telefónica.
4: ¿Cuál es el problema tuyo?
5: No, el problema tuyo es que tú no puedes estar viniendo aquí fumando de los chavales.
4: ¿Qué es si me sale los porque lo compré yo? ¿Eres tú?
5: Porque tú no sabes manejar moto, ese es el problema. Por eso que...
4: El que no sabe manejar moto eres tú. O me... Yo voy para allá ahora a ver si es verdad que tú tienes...
5: A ver, sí, ven para acá.
4: Vete para la...
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0: Oye, tú estás excavado.
3: Buenos días, feliz martes que parece un lunes. Anoche fueron los AMAs, los American Music Awards. Yep. Y como se merecían, obviamente, comenzaron con un gran honor a nuestras tropas y a nuestros veteranos de guerra que han fallecido, porque ayer fue Memorial Day. Y bueno, la gran estrella latina de la noche definitivamente fue nuestra Karol G.
4: Karol G.
3: Brilló Karol G.
4: Mira.
3: Yes.
4: Se ve espectacular.
3: Se robó el show. Ahí está cantando Ivone y Bonita. Ganó Mejor Álbum Latino por Tropicoqueta. También recibió el prestigioso International Artist Award of Excellence, un reconocimiento a su impacto global y el crecimiento también de la música latina en el mundo entero. Felicidades, nuestra Karol G. She looks espectacular.
4: Pero podemos hablar de este espectáculo de cuerpo.
5: She looks like Shakira right now.
4: My God.
6: Oye, yo estoy con Harold. Yo creo que es una copia de Shakira, los mismos movimientos, los mismos. No, es lo mismo que hacía Shakira cuando comenzó.
4: No. Cada cual tiene lo suyo.
3: Dayanara también se pone. Dayanara, cuando cantó también, ¿cuál fue la canción que tú cantaste, Dayanara? Lucía, más sexy. Y hacía esos movimientos así también. Se
4: no, los míos eran más lollipop. Los míos eran más lollipop. No era así.
3: Oye, ganó tour del año por la perdón, estamos hablando ahora de Shakira hablando.
4: Oh, Shakira
3: de
4: también Shakira. sí
3: ganó tour del año por las Mujeres Ya No Lloran World Tour, reafirmando algo que ya sabemos, obviamente, que Shakira sigue llenando estadios alrededor del mundo. Bad Bunny también brilló.
4: Sí. Estuvo presente, no como en otros años, pero sí, fue uno de los nombres más grandes del

0: evento anoche.
1: Definitely. So Colombia. Colombia, tú. Colombia. Maluma también cantó su. ¿Cuál es la canción de Uno más Uno? La que él canta con Kany García. No cantó Kany García. Él cantó solo. Pero está buena esa salsa, escucha. ¿Cómo?
0: Qué lindo el pelo, largo, me gusta.
2: Y se está dejando la barba crecer un poco más. Ha aprendido de tu ex, de Marc Anthony, bastante. Mira estos movimientos. Qué sexy está Maluma. Qué rico está Maluma. Está para pasar la lengua 1, 2, 3 time por todo el pecho. Ya, qué lindo está Maluma.
0: Chuma vino.
1: Me gusta el swag también. El swag tiene la ropa bien suelta, así como, you know, like, de los 70, salsa de los 70.
0: Nice.
1: So, entre Karol G, Shakira y Maluma, Colombia definitivamente se robó el show anoche. BTS ganó Artista del Año, Sabrina Carpenter ganó Álbum del Año, Billy Idol recibió reconocimiento por su trayectoria. Pero el gran titular es que nuestra tropicalísima Karol G se robó el show. Felicidades, Karol. Un orgullo colombiano, un orgullo de todos los latinos. Yes, big time. Bueno, today en la clavada telefónica, Pablo le acaba de hacer los frenos a su moto, right? No le gustó el servicio y por eso su amigo nos pidió hacerle esta clavada.
3: ¿Cuál es el problema tuyo?
4: No, el problema tuyo es que tú no puedes estar viniendo aquí fumando los chocolates.
3: Y a ti me sale los... Porque lo compré yo. ¿Eres tú?
4: Porque tú no sabes manejar moto. Ese es el problema. Por eso...
3: El que no sabe manejar moto eres tú. O me... Yo voy para allá ahora a ver si es verdad que tú tienes...
4: A ver si... Sí, ven para acá.
3: Vete para...
1: Esta es la clavada que vas a escuchar a continuación. Bueno, noticias tenemos que Estados Unidos ya acumula más de 150 horas de vuelo de vigilancia alrededor de la isla de Cuba desde febrero de este año, con más de 20 misiones realizadas por aviones militares y drones también, que han estado operando cerca de zonas como La Habana, Santiago de Cuba. Según los reportes, estos aviones recuperan información sobre los radares, las comunicaciones y los movimientos militares, todo desde aguas internacionales. Lo que tiene a muchas personas hablando no es solamente la cantidad de vuelos, sino que también los expertos aseguran que varias de estas misiones han sido visibles públicamente.
0: Wow.
1: Algo que algunos interpretan como un mensaje político en medio de la creciente tensión entre Washington y La Habana. Y algunos piensan que en cualquier momento está en la mesa como una opción del presidente Trump meterle mano militarmente a la isla de Cuba. Muy interesante, pendiente, mucha atención, definitivamente.
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1: Vuelve a reaparecer Zion y esta vez en el concierto de Nicky Jam en el Coliseo de Puerto Rico. Los detalles a continuación.
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4: Mira, yo quiero clavar a Pablo. Se llama él. Él es amigo mío. Pero él el viernes, él compró unas pastillas de freno de la moto de él en el Dili. Pero las pastillas le salieron malas y él fue allí a reclamarnos y no le devolvieron para atrás dinero. Y el mecánico y la gente ahí, oye, que tú no sabes manejar moto y no sé qué. Y el guajiro ese se puso de... ¿Aló?
6: Necesito hablar con Pablo.
4: Sí, ¿de qué habla?
6: Soy el manager del distrito aquí del dealer de las motos. Usted estuvo aquí el otro día a la 129 avenida.
4: Correcto, sí.
6: Dime acá, ¿cuál fue el problema que tú tuviste aquí con uno de mis empleados?
4: El problema que tuvo es que yo le compré un juego de pastillas y le mandé dos juegos de pastillas para la moto. Correcto, dejó una primera, se moró un poco la otra, compró una goma atrás y llegó ahí que la llegar las pastillas para decirle, mira, compadre, estas pastillas no han caminado ni 60 millas, están acabadas por él. Las pastillas, entonces el señor que está ahí, me cae de atrás, me está diciendo, no, es un error ahora montarle. Papo, mira, yo trabajo un taller de freno de carro, no tiene nada que ver, eso tiene una sola posición, eso no se puede haber quedado parado, los carpis no están pegados, esas pastillas están, se ve que eso viene con defecto, eso no paga, de eso no pagué yo, eso viene con defecto, eso no va a caminar ni 60 mil y se van a gastar las pastillas, no, y que no, que eso fue que la monté mal, y le dije, okay, está bien, me tocó perder y me fui.
6: Ah, pero no, te fuiste así, no, formaste un show aquí y diste piñazo también incluso en el counter. ¿Sí o no?
4: Sí. Ah, bueno.
6: ¿Tuviste piñazo aquí en el counter o no?
4: Sí, vi piñazo, rompimos, acá de todo, ¿y qué?
6: Ajá. ¿Tú te piensas que entonces, que cuál es el problema? O sea, no el problema de la pastilla.
4: No, el problema ninguno.
6: Quizás es que estaba la
4: pastilla. ¿Cuál es el problema tuyo?
6: No, el problema tuyo es que tú no puedes estar viniendo aquí fumando los chocolates.
3: ¿Qué está igual si me sale los... porque lo compré yo, que... ¿Eres tú? Ey.
6: Ah, pero no sé... ¿No será que estás plastiado que eres tú? ¿Aló? El problema con la pastilla es que tú estás abusando de ella. ¿Qué clase de pastilla estás tomando tú que te estás enterando así de esa manera? A ver, dime. Dime.
3: Oye, ¿qué? ¿Eh? Mira, compadre, mira. Que con las pastillas, porque cosa la monté yo y la puse yo y se... Porque son una mierda que pusieron ustedes.
6: No, no, se... Porque tú no sabes manejar moto, ese es el problema. Por eso...
3: Ay, que no sabes manejar moto, eres tú, hombre.
6: Más come p*** de tú. Y si tienes bien puesto, vienes para aquí ahora mismo al dire que te estoy esperando.
3: Vaya, okay,
6: atacando los empleados míos.
3: Yo voy para allá ahora a ver si es verdad que tú tienes con...
6: A ver, sí, ven para acá.
3: Vete para la...
6: Señor,
3: dime.
6: Señor González.
3: Sí.
6: Habla Marta del dealer. ¿Qué fue lo que sucedió? El supervisor mío está pegando piñazo aquí todo.
3: Que se mete, digo, no, que en vez de que tirarse piñazo, lo que tiene que hacer es coger la soya y ahorcarse. Y que le voy a meter una demanda para que no coma.
6: Ay, señor, pero ¿por qué usted me habla así de esa manera? Yo soy señorita.
3: Bueno, porque ella fue primero que me estaba hablando antes y se está enterando.
6: Pero yo no le he hablado así de esa manera, yo soy señorita.
3: Señorita con la voz vieja esa, pues mira.
6: Ay, él tenía razón, que tú eres un pastillero malo.
3: Mira, haga para la boca, porque usted es una vieja, si no, váyase para la... Si me imagino que se están burlando de mí, te voy a salir del trabajo y me voy a dar a mi tico para allá para que lo sepan. Pastillo, fue son todos. Ahora me dijeron pastillero también.
6: No estamos burlando de ti, pero...
1: La clavada telefónica fue del socio tuyo, Chapelín, que está ahí en línea. Chapelín.
3: ¡Ay, a punto! Oye, qué clase, señor. Anda, ok, dale.
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0: No es la primera vez, vemos a Zion en sus últimas presentaciones así un poco perdido, no se concentra muy bien, un poco off. Algunos han hablado de las muecas que hace con su cara y demás. Él explicó recientemente podcast. Sí. Esto fue, y estas son las razones por las cuales él explica que se le está haciendo difícil las presentaciones.
1: Cosas que me pasaron, convulsiones, hospitalizaciones, muchas cosas que yo no publico porque pues no me gusta estar, no quiero que nadie me coja pena. Me dijeron, tienes que esperar 2 años para volver a ser el mismo. Yo dije, ¿qué?
2: 2 años.
1: Todos los médicos. Más de 7.
2: Entonces.
1: Y a los 2-3 meses dije, 3 semanas en coma. Muchas cosas que mucha gente no sabe, pero pues. No me gusta decirlas porque no quiero que nadie me esté cogiendo pena. Yo lo que quiero es trabajar y demostrar. Y yo no me puedo quedar en casa haciendo nada.
0: Y él, definitivamente ningún artista, ninguna persona, ¿no? que tiene responsabilidades, que tiene cuentas, que tiene una vida, tiene cosas, biles que pagar, no se puede quedar paralizado por 2 años. Y él tiene que trabajar a pesar de estos problemas físicos que está teniendo debido a estas hospitalizaciones y problemas de salud que está teniendo. Yo acabo de hablar con Zion aquí en privado hace un par de minutos porque estaba preocupado por él anoche y le escribí y me acaba de responder esta mañana. Y básicamente lo que él está diciendo aquí, no, la gente no quiere que la gente le cojan pena, pero él tiene que continuar, tiene que vivir, y él vive del escenario. Me gusta mucho lo que está haciendo Nicky Jam y otros artistas que están verdaderamente apoyándolo, en vez de criticarlo, apoyarlo para darle ánimo, para que se recupere full y que se pueda concentrar y que pueda seguir viviendo de lo que él sabe, que es cantar y componer y hacer sus tours y hacer sus presentaciones, porque es tremendo artista. Zion, estamos contigo, toda la fuerza del mundo para que te recuperes full y que puedas... puedas cantar así como todos te conocemos. Y mientras tanto, estamos contigo apoyándote en este momento difícil que estás atravesando. Te queremos un montón, Zion.

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1: Arrancamos en la NBA. Anoche los New York Knicks ganan 130-93 y oye, es el segundo equipo que ellos ganan en cuatro partidos. O sea, los New York Knicks no han perdido un partido durante estos playoffs en los últimos 11 juegos. Y desde el 1999 no van a la final de la NBA. Así que felicidades a los New York Knicks, que son los campeones del este. Ahora le toca esperar quién gana entre los Oklahoma City Thunder y San Antonio Spurs, que juegan esta noche a las 8:30 de la noche. Es el juego número 5. Esa serie está empatado 2 partidos cada uno. Pasando a la MLS. Este fin de semana fueron los últimos partidos porque se toman la pausa durante la Copa Mundial hasta el 16 de julio. El Inter Miami gana 6-4 contra Philadelphia Union. El equipo de Columbus gana 2-0 contra Atlanta United. New England Revolution cae frente a Charlotte 1-0. Orlando City no pudo con Cincinnati, pierden 6-2. Los New York Red Bulls ganan 2-1 contra Sporting Kansas City. El equipo de Austin cae frente a St. Louis 3-0. Y Houston Dynamo empata LA Galaxy 1-1. Pasando a las grandes ligas. Después del fin de semana largo, continúa la acción. En el día de hoy, los Bravos de Atlanta se enfrentan a los Boston Red Sox. Los Tampa Bay Rays contra los Baltimore Orioles. Los Miami Marlins contra los Toronto Blue Jays. Los New York Yankees contra los Kansas City Royals. Los Houston Astros contra los Texas Rangers. Los Philadelphia Phillies contra los San Diego Padres. Y los LA Dodgers contra los Colorado Rockies. Disfruta de toda la acción deportiva en el día de hoy. Yo soy DJ Extreme y esto ha sido los deportes para el show de Enrique Santos.
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0: Good morning. 1-24-9, número 1 para Hits de hoy. 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

0: 24 número 1 para Hits. Hoy, Jacko Interrad, South Florida, vuelve a la realidad con el sol fuerte, ¿ok? Estamos subiendo casi a los 90 grados, se va a sentir casi a los 95 por ahí, mayormente soleado durante el show, pero con mucha humedad. Ese calor te recuerda al weekend largo que se acaba de terminar con todos los jets y todos los aviones volando por encima de todo Miami. Tengo música de Maluma, próximo Farruko, y tu oportunidad todavía de que ganes boletos en esta hora para ver a Carin León en el New Stadium. 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

94.9 para GCO. Estuve viendo el Barcelona Concert de Benito. Debí tirar más fotos. Bad Bunny. Me encantó cuando Bad Gal se subió al escenario. Ella viene.

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América, Jaco en tu radio. ¿Y sabes lo que te tengo en 7 minutos? Boletos para ver a Arcángel en concierto. Yes.

Omical Chanchana y para República Dominicana. 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

0: Tu 94.9, número uno para hits de hoy. Aquí está tu señal. Y es la señal para que llames ahora mismo. 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

99.1 número 1 para GCO en Chaco en tu radio. Happy birthday, America. 250 años. 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

0: merienda en la mano, porque sí, está empezando a dar el hambre. Así que unos nueces, un poquito de Greek yogurt en estos momentos. Y la palabra clave en esa hora para ganar boletos a ver Arcángel la Maravilla. ¡Bra! Yes, la palabra clave es chica virtual. ¿Ya me la dejaste? ¿Ya abriste la aplicación de iHeartRadio y me dejaste la palabra clave? ¿No lo has hecho todavía? ¿Qué esperas? Ahí está el microfonito rojo, el talkback. Cuando buscas tu 94.9, déjame la palabra clave, chica virtual.
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0: Buen provecho, tu 94.9, número uno para hits de hoy, Jacko en tu radio. ¿Cómo estás? Karim León va a estar en su concierto por primera vez en el New Stadium Inter Miami. La voz oficial es el Rodolfo El Chamo, si no lo sabías. Y lo que me tienes que decir es, quiero ir para el New Stadium con Karim León. Esa es la frase que gana en esta hora para ganar boletos. A ver a Karim León, 28 de junio, New Stadium. Quiero ir al New Stadium a ver a Karim León. Me dejas esa frase abriendo la aplicación de iHeartRadio, buscando tu 94.9, dándole al microfonito rojo. Buena suerte.
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0: música reciente.
1: Así de rápido está debutando en el Top 10 de Billboard y también en el Top 10 de la tabla de posiciones de radio con su álbum Corsa. Encontramos Eladio Carrión, música reciente. Este es Polaroid. ¡Buen provecho! ¡Buen provecho!

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Oh, wait, what? Yo pensaba que era en Puerto Rico solamente. Tú 94.9, número uno para hits de hoy. Aparentemente la colaboración de Benito Antonio, que es Bad Bunny con Sara, tiene la línea de 150 piezas que arrancó el 21 de mayo y va a llegar a tiendas selectas, incluyendo aquí en Miami. And also Brickell. I think Aventura debe tener también ahí las piezas de Bad Bunny.

0: 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Wisin y Yandel próximo.
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0: 94.9, número uno para Hits de hoy. 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No lo mires. Apriétalo, porque mirarlo no te va a ayudar a ganar.
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0: Hoy no sé si estuviste viajando en este fin de semana a lo largo de Memorial Day. Llegaste al aeropuerto de Miami de regreso, de ver a tus familiares, y no fue tranquilo porque en el aeropuerto tuvo evacuaciones parciales por un bulto desatendido. Uy, esos bultos me dan miedo. Con un movimiento en terminales norte y central, K9 en la zona, tráfico pesado en arrivals y los departures. Bueno, fue una locura este pasado fin de semana. Si lo experimentaste, la verdad que me da mucha pena por ti, y qué bueno que haya salido bien de todo ese revolú. Vengo con Belle, Tito el Bambino en solo minutos.
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1: Estuvo recientemente en el Tonight Show con Jimmy Fallon. Ahora le llamo Salsero, Maluma con Kenny García, 1+1.
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0: Karol G, qué bien lucía anoche en los American Music Awards y recibir ese premio tan prestigioso. Tu 94.9, número uno para hits de hoy, Jaco en tu radio.
1: Son muchos.

0: Verano con fiebre del mundial. Shakira tiene la canción oficial del mundial con Jai Jai. 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
1: Regresando a sus raíces. Este es el sonido que yo estaba buscando de Ozuna y estoy contento de tenerlo ahora. Una aventura.

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Qué locura de partido vivimos el domingo en el New Stadium. 6-4 ganó el Inter Miami el último partido antes de irnos a el break de la Copa del Mundo, porque ahora ya volvemos ahí a ese estadio ya el 22 de julio, o sea, todavía falta y mucho. Partidazo Inter Miami contra Philadelphia Union, quedó 6-4.

0: tuvo Tom Holland de Spider-Man. Ahí le hice un videito mientras estaba firmando autógrafos de los aficionados y, oye, los niñitos se estaban volviendo como locos. Yo hubiese estado siendo niño, hubiese estado como loco también. Le hubiese lanzado la camiseta ahí para que firmara Spider-Man. El video está ahí en mi cuenta de Instagram o TikTok como Rodolfo El Chamo.
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0: 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Actor de la película Michael Miles Tales, actor que interpreta a John Branca en la película biográfica de Michael Jackson, encendió las especulaciones sobre una posible secuela del film basado en la vida de Michael Jackson. Tiene todo el sentido porque la película Michael llega hasta la vida, hasta el año 1988, en la vida del cantante. Todo lo que vino después, lo bueno y no tan bueno, no es contado en la película, así que tiene sentido que vayan a hacer una segunda película, ¿no?
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10: ¿Qué tal? Tenemos accidente reportado en la 95 Express al noroeste de la calle 135 y también demoras en el noroeste de la avenida 3 al noreste de la calle 48. Se reporta accidente. Soy Angelito Rodríguez con tu tráfico.
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94.9, número uno para hits de hoy, mezclando completamente en vivo el DJ Mercadón. Metiéndole siempre toda la buena vibra, toda la buena energía. 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Más adelante vamos a estar hablando un poquitico con Maite Peñoñori, que la tengo aquí en cabina. Vamos a hablar de lo bomba que se veía Karol G. Ajá. Se llama preventa. No, mentira, pero se veía hermosa ayer en los American Music Awards. La cantante colombiana Karol G, que anda soltera. Seguimos con DJ Mercadón. ¿Qué viene por ahí, Mercadón? ¿Con qué vamos a empezar? ¿Baja con qué, papi? ¿Con qué? Panamá primero. De ahí vamos Colombia, Venezuela y el Caribe, perreíto sabroso. Suéltalo, Meca, de una, que se sienta.

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Seguimos con el DJ Meca Don en la hora de mezcla sin comerciales. ¡Meca! ¡Dale!

Otra 9, número 1 para hits de hoy. La buena noticia es que los boletos del Mundial están bajando de precio. Si tú estás en este momento buscando ir al Mundial de Fútbol Miami, que por lo menos tiene 7 partidos, oye, cada vez en las páginas de reventa valen menos porque hay algunos partidos, por supuesto, que la gente no está queriendo comprar. Sobre todo hay uno que, si no sé, Arabia Saudita, Cabo Verde, no sé si ese partido existe, pero uno así, que los boletos estaban que si en $700, la gente no está comprando esos boletos, ya en reventa los han bajado a, no sé, en estos días los vi hasta como en $80, $70, así que si querías ir al Mundial, bueno, ya por ahí empiezan a ser más accesibles los partidos como Colombia-Portugal aquí en Miami o algunos otros partidos así, esos son los que están un poco más caros, pero yo no quitaría mi vista y a medida que se vaya acercando más el Mundial van a aparecer oportunidades para que todo el mundo vaya a disfrutar de la Copa del Mundo. Estamos con el DJ Mecadón en la hora de mezcla sin comerciales. Nosotros seguimos, no paramos nunca.

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0: 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Atención, conductores de Miami-Dade, las cámaras de velocidad cerca de escuelas ya están emitiendo más multas que la propia policía, según nuevos datos. Casi el 70% de las infracciones por exceso de velocidad en lo que va del 2026 fueron generadas por cámaras automatizadas instaladas en zonas escolares. Ahí te paso ese dato.
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1: 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Estuve conversando con la actriz venezolana María Gabriela de Faría, que fue The Engineer en Superman. Estuvimos, este domingo en el New Stadium. Hicimos la entrevista ahí a pie de cancha. Me dijo que no podía comer tequeños porque viene más de Superman. ¡Qué brutal! Le dimos una camiseta de Inter Miami. Puedes ver el video ahí en mi cuenta de Instagram o TikTok como Rodolfo El Chamo. Gran energía la de ella, gran vibra. Ahí en TikTok o Instagram como Rodolfo El Chamo se llevó su camiseta del 10 de Leo Messi que decía De Faría. Muy cool.
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Somos tu 94.9 número 1 para hits de hoy. Un placer compartir todas las noches contigo por aquí. Entrando de turno, DJ Jermaine Radio. Así me encuentras también por el Instagram. Saludos, a gozar, te ha dicho.

0: Doral, check it out. Más información por el Instagram 294.9 FM. Te saluda DJ Jermaine.
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0: Somos tu 94.9 y número uno para hits de hoy, la casa del Enrique Santos Morning Show junto a Diana La Torres, que este jueves quieren verte. 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Te saluda Jermaine por tu 94.9.
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0: Lanzai, Pedro Capó, Georgie Noriega, REC 808, Shadow Towers, Puerto Rico.
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